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0: Gracias, Emma.
1: Gracias, amigo.
0: Gracias por venir.
1: Gracias, amigo. Muchas gracias. Un placer.
0: Con ustedes, Ulises Bueno.

como haciendo tiempo porque se nos van acabando las canciones y no me quiero ir. Quiero que todo el mundo saque su celular y prenda la lucecita esta noche. Quiero todo el mundo, familia, que se vea, que se sienta la magia de esta canción que voy a cantar. Que es una canción que quise sacar simplemente porque habla de amor verdadero, honesto, y que dedicamos a esas personas que no podríamos vivir sin ellas.

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1: Gracias, qué linda, gracias. ¿Alguien más que se anime a cantar en mi chuzo?
2: ¡Carol!
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2: ¡Claro!
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0: Buen día, buen día, buen día. ¿Cómo está? Es martes, señores, 14 de julio del 2026. No he visto movimiento en la llevándolo a los niños al colegio. Pero vamos a ver cómo va a estar el pronóstico del tiempo, porque está medio cambiante, ¿no? Escuchemos al director del Senami.
1: Con el director departamental del Avenida Tsunami. Ingeniero, por favor, coméntenos los reportes que se tiene para estas semanas en las temperaturas.
2: ¿Cómo está? Muy buenos días. Recibiendo un cordial saludo de parte del Servicio Nacional de Meteorología y Hidrología, de parte de la Dirección Departamental del Beni. Le daremos a conocer cómo estará el clima en nuestro departamento del Beni y en los distintos municipios. Bueno, comenzaremos diciendo que actualmente estamos presentando todavía un poco de descenso de temperaturas durante la noche, el cual se registrará hasta el día de mañana. Posterior a eso ya comenzará un ascenso paulatino en cuanto a las temperaturas mínimas y máximas en todo nuestro departamento del Beni. Pero hay un pronóstico de precipitaciones para lo que sería jueves y viernes de esta semana en los distintos municipios de nuestro departamento, pero aún así, debido a las precipitaciones que habrán, se estará presentando temperaturas mínimas que irán desde los 20 hasta los 24 grados Celsius como mínimas, y máximas que estarán ya desde los 29 hasta los 32 grados Celsius. Es decir, ya vendrá bastante calor en nuestro departamento, con cielos poco nubosos a nubosos en algunas regiones, en cielos despejados, y las previsiones de precipitaciones que están para este jueves y viernes.
1: ¿Cuáles son las recomendaciones para la
2: población? Bueno, para la población, ya que vamos a presentar temperaturas altas durante el día, estaremos siempre salir con camisas manga larga, gorra y un barbijo por el tema del polvo y la humareda que se viene presentando en distintos municipios de nuestro departamento del Beni.
0: Ahí está, y la recomendación más encima, que sin duda después ya vienen las quemas, quemas que hacen en Brasil, se viene ese viento para acá, ese humo, más las quemas que hay por acá. Pero bueno, a ver, esperemos que este año haya menos quemas, ¿no? Porque un año no, que miencha, no se veía nada. Pero a ver si mejora. Mire, yo como le digo, voy a seguir tocando el tema de salud. Soy el único, desgraciadamente, en este pueblo soy el único, que si todos nos hubiéramos unido para cambiar el sistema de salud, para hacer un sistema mejor para la sociedad, sería lindo, pero nadie pues quiere. Mire, la profesora Pipoca está llevando adelante una rifa de 10 bolivianos. ¡Profesora! Quiere decir que está asegurada en la caja, un hospital obrero asegurada. Pero mire, ¿por qué? Porque el seguro te dice, ah, estos medicamentos nos cubrimos, ah, esto no, o sea, ¿para qué mierda te vas a registrar en un seguro si te van a limitar qué es lo que van a poder hacerte y qué es lo que no van a poder hacer? ¿Acaso cuando te dicen, oiga, ¿sabe qué? Pero nosotros le vamos a cobrar solamente por esto. No, ellos te cobran por todo, por todo te cobran. Yo le dije, señores, los medicamentos para las personas mayores son lo más caro, señores. Nadie lo entiende. Lo sufren, pero no lo entienden. No sé, pareciera que Trinitario es masoquista. Le gusta estar sufriendo, sufriendo, sufriendo. Y no busca una solución para que podamos reclamar un buen sistema de salud. Increíble, señores. Hay que cambiar el sistema de salud, señores. Pero nadie lo plantea. Ya, mire, van a entrar a, ¿cómo se llama?, a paro los médicos porque no le pagan. Yo no sé por qué el Estado no agarra y dice, ya, a ver, démoselo a los municipios una vez para que sean ellos los responsables, o al gobierno departamental para que ellos sean responsables de la salud de los médicos. Ya le mandamos la plata que ellos le paguen. Pero ¿por qué el gobierno central tiene que agarrar ellos y contratar y ellos pagarle? ¿A quién? A un médico que está prestando un servicio en un departamento. Eso hay que eliminarlo, señores. Hay que descentralizar la salud. Agarrar lo que esos ítems venga, ya sea para la gobernación o la alcaldía, y son ellos, y allá le desembolsen la plata exclusivamente para ellos, y listo. sino que no paga el TGN, los ítems del TGN no pagan, los ítems del Ministerio de Salud no pagan. Mientras, ¿y quién es el que paga pato? El ciudadano. No puede, es como si el sueldo del gobernador y el alcalde de La Paz y que se lo mande, diga. No, pues, no es así. ¿Por qué no descentralizamos la salud, señores? Hay que hacerlo. Lo que debe hacer el Ministerio de Salud es hacer un control o una fiscalización o una toma de examen a los médicos, digamos, en cada departamento para ver si realmente fueron, si están aptos para el cargo. Pero denle esa posibilidad, que sean los municipios, la gobernación, quien les pague. Ustedes depositen la cuenta y listo. Así como hacen con el famoso prediario, se lo depositan, imagínense esta estupidez, se lo depositan a la cuenta de la gobernación y la cuenta de la gobernación recién le transfiere a los del prediario. A eso sí lo hacen así, pero sin embargo los sueldos, señores, de los médicos de La Paz, todo de La Paz. Y ni un diputado, ni un senador es para agarrar y decirle, hey, esto está mal. Y yo estoy seguro que otros departamentos van a apoyar, pero es que nadie se le ilumina el cerebro de decir, señores, esto está mal. No puede ser que los médicos se tengan que estar esperándole la gana de la ministra de Salud para que se le pague. Estamos mal por ahí. A ver, vamos a escuchar a los médicos aquí, dice que van a entrar en una especie de ¿cómo se llama? De paro. A ver, un médico del hospital materno infantil, a ver, escuchemos.
3: Es que somos representantes, soy representante de la Federación de Profesionales en Salud Pública del Beni, ¿no? Y tenemos también nuestro sindicato de ramas que están en los dos hospitales de tercer nivel y en las diferentes redes de servicio. Nuestra función es defender los derechos laborales de todos los profesionales y en este momento pues se ha afectado a la remuneración salarial que tiene que hacerla el Ministerio de Salud máximo hasta el 10 de cada mes. Y hoy día no se ha cumplido con ese derecho fundamental que tienen todos nuestros afiliados, nuestros profesionales, ya que todos ellos pues tienen múltiples necesidades, ¿no? Ustedes verán, tienen familia, tienen compromisos que cumplir, y bueno, este es una protesta, no es un paro, es una protesta que estamos realizando, ¿no? Solamente se atenderá la emergencia a pacientes renales, ¿no?, que necesitan hemodiálisis, pacientes con cáncer, ¿no? Entonces, este es una protesta indefinida hasta que nos cancele nuestro salario.
0: ¿Cuántos meses de salario? Ahí están. Sueldos abogados, señores. No sé, señores, pero yo no sé. Yo no sé por qué Trinitario espera que las cosas le caigan del cielo. No tiene esa iniciativa de cambiar, hacer un cambio. Si no, ahí está esperando. La pasamos esperando y no conseguimos respuesta, señores. ¿Cómo va a conseguir respuesta pues, si elegiste a un tipo por 2 kilos de azúcar? Y está de tu diputado y está de tu senador, te dio de comer en toda la campaña. Nosotros mismos, señores, somos los que construimos la política y nosotros mismos somos los que destruimos nuestra región. Por nada más que ese pensamiento de seguir eligiendo por 2 kilos de azúcar. Y quienes sufrimos somos nosotros, señores. No sufren ellos. Estamos ayudando de aquí de una forma, no hay otra forma. Mire, ahí está el niño que llegó de Magdalena, que le mordió el cachete al perro. Yo no sé por qué la gente cría perro y lo tiene afuera. Ahí debería estar el municipio también viendo y sancionándolo a eso. Pero el niño ya está recibiendo ayuda económica, señores, para su tratamiento. No sé si acá habrá médico especialista, no sé. o lo van a tener que evacuar a Santa Cruz, a ese niño.
4: Aquí estamos nosotros para ver, nosotros hemos iniciado en primer lugar con una venta de un producto que es de nuestra comunidad, de nuestro lugar, para hacer recolecta para las necesidades de mi nieto, del niño de Brian, de Brian, que ya sabe toda la gente, ¿no?, cómo, en qué situación él se encuentra ahorita, ¿no? Estamos nosotros en ese conflicto, pero ya un poco nos sentimos muy calmadas porque ya tenemos a la vez ya tengo todo consolidado con el médico que nos va a hacer la cirugía para el niño. Está confirmada la cirugía para el día viernes. El jueves él va a venir a darle una entrevista a él de nuevo para realizar su cirugía de mi nieto, que es el día viernes. Ya lo que le sucedió a mi nietito es que es un animal callejero que lo ha agredido, porque las mascotas que tenemos en la casa son muy mansas y él está acostumbrado a jugar con ellos, ¿no? Y apareció este animal de la calle que él lo tocó y le mordió, le brincó.
0: Es natural, señores, en los niños. Es natural, agarran los gatos, agarran los todos. Pero obviamente, pues ellos ven que otros animales no le hacen nada, entonces creen que todos los animales son así y ahí vienen las consecuencias. Por eso, señores, si usted tiene un perro y sabe que es bravo, no lo saque para la calle. Si no es para que esté en la calle los perros, métalo a su cuarto, ahí, a su casa. Y en la casa de mi suegra hay 3 perros, pero no muerden. Pero obviamente cuando alguien se mete mierda, que hace más bulla que lo cojudo. Pero no hacemos nada, señores, para cambiar. Mire la pedida de medicamentos, ahí ya la pedía la nota de la que era de responsable de IMUSA, control social. Hasta ellos fallaron, señores. ¿Qué cuesta, señores, mirar lo que se compra? Los productos que se compran, los medicamentos que se compran y a dónde lo van a llevar. Hay un acta, señores. Entonces, cuando alguien viene y dice, no hay medicamento, hey, mira, aquí está. Aquí tenemos nosotros que le han entregado a ustedes estos medicamentos. ¿Dónde están? Nadie, señores, hace ese control. Nadie. O sea, nosotros, señores, que somos los beneficiarios con todos los medicamentos, no hacemos un control. Porque estoy seguro que digan, no, porque lo hagan los políticos, que lo hagan, pues para eso ganan ellos. No, hagámoslo nosotros, señores. Usted eligió a las autoridades por 2 kilos de azúcar, eligió gobernador, eligió alcalde, eligió, ¿cómo se llama?, concejal, eligió asambleísta, eligió diputado, eligió senadores por 2 kilos de azúcar. No lo van a hacer, hagámoslo nosotros. ¿Qué cuesta hacer un control nosotros? Veamos que esos centros de salud tienen con todos los medicamentos. Oye, yo estoy mirándolo, señores, es increíble, es grande el ambiente donde están todas esas cajas ahí, amontonadas. Pero nadie la vio.
1: Encuentro con la señora Marisa, que es coordinadora de salud de los centros de salud central. Señora Marisa, en esta oportunidad se han visto que han encontrado medicamentos en un almacenamiento, hablamos del centro de salud central.
5: Sí, le comento que el año pasado, cuando el COSOMUSA, el nuevo directorio del COSOMUSA, empezó a programar visitas a los centros de salud para hacer las fiscalizaciones de cómo se encontraban las infraestructuras, el primer centro de salud donde asistimos fue al central. Lamentablemente nosotros teníamos conocimiento de esos depósitos, pero cuando hicimos la visita, las ventanas de los depósitos estaban tapadas con papel y apenas se lograban ver las cajas, que sí se veían cajas, pero nunca pudimos tener acceso al ingreso de ese depósito. En su momento nosotros consultamos al jefe médico, porque en ese momento el jefe médico era el doctor Kreisten, quien ahora es parte del servicio de la unidad de bienestar integral. Entonces, él tenía conocimiento de este depósito, pero no tenían ellos, ni siquiera como personal de salud, ni siquiera nosotros como control social, acceso, porque la alcaldía o el DIMUSA resguardaba la llave. Entonces, Es triste y es lamentable todo este daño que se ve, es un daño realmente económico, porque
0: recién es triste y de todo, recién teníamos conocimiento, decía ella, lo dijo, ahí está clarito, teníamos, pero no sabíamos. Hoy pues es salud, es una institución pública, no es privada. Voy a haber pedido todo el listado de los medicamentos que se compró y ahí te das cuenta que estaban ahí. No puede ser, señora, que esconda. Imagínese, somos una región donde la salud es la peor que hay en todo Bolivia. Y más encima se dan el lujo de guardar medicamentos. ¿Sí? Todos fallaron aquí, señores. Todos fallaron. Y el perjudicado es el ciudadano. ¿Cómo no van a entrar, señora, a un depósito que era privado? ¿Es cuestión pública? ¿Es cuestión, hemos dicho, de secreto de Estado? ¿Qué? ¿Por no entrar? ¿Cuál era el motivo? Yo nunca le escuché a este señor decir, hay un depósito, ¿sabe qué? Queremos entrar, pero no nos dejan entrar. Nunca lo escuché. Pero teníamos conocimiento que un depósito y queríamos mirar por la ventana, pero no se podía mirar. No, pues, no es así. Ustedes son control social. Se han creado para simplemente para hacer un control en la salud. Hasta ellos fallaron, señores. Y son la montonera de gente. La otra vez la vi una foto ahí. La montonera son. Se dedicaron más a ver la infraestructura y no se dedicaron a ver los medicamentos. ¿Cuántos medicamentos te han fregado, señores? ¿Qué vamos a hacer? ¿Responsabilidad le van a tirar administrativa al tipo? Pero ¿cuánta gente se ha privado de esos medicamentos, señores? Todos fallaron aquí, señores. Por eso es importante que estos errores, señores, ya no se repitan. Y por eso tiene que haber honestidad en las autoridades para abrir las cosas. Y le vuelvo a repetir al alcalde que abre el código CIGEP para los ciudadanos también. Para que los ciudadanos puedan entrar a través de su celular, qué medicamentos se está comprando y de dónde se están destinando esos medicamentos. Así como le ha abierto el código CIGEP para los 11 concejales, también que lo abra para el pueblo. Porque los concejales no van a fiscalizar, porque miren, ni un concejal de la anterior gestión se dio cuenta de esto. Ni usted, alcalde, que era concejal, se dio cuenta. Porque nos concentramos pues en la fachada, ¿no? Pero no en los medicamentos. Pero si nosotros comenzamos a ver ya la lista de compra de medicamentos, ahí vamos a dar una idea cuántos medicamentos se ha comprado. Entonces cuando alguien vaya y quiera un medicamento, pero aquí también recién han comprado este medicamento, usted dice que no hay. Vamos a entrar al CIGE y vamos a verificar qué medicamento se ha comprado. Pero eso se necesita una participación del ciudadano. Somos nosotros, señores, los que podemos cambiar esta ciudad, cambiar este departamento. Somos nosotros, no es el alcalde, no es el gobernador, entienda. Somos nosotros. Con nuestra actitud, con nuestro cambio de actitud, va a cambiar la ciudad. Y es lo que tenemos que hacer, señores. Escuchémosla a la ministra de Salud, debe estar perdida también con el tema de los pagos de los médicos.
6: Responder, por favor, hay la necesidad de informar al país sobre este problema.
7: El sector salud, señor. No. El sector salud, sí, no me grite. El sector salud tiene un convenio. Todas las planillas se pagan hasta el 10. 10 era el día viernes. Lamentablemente, los sedes, supongo que por los cambios que han tenido dificultades en el proceso de sus planillas. ¿Qué tipo de dificultades? Dos medios tiempos que hacen un tiempo completo para un profesional con diferentes números de carnet.
0: No da ganas ni de escucharla, tu señora. Pero ni un diputado, señor, para decir, señor presidente, ya estamos cansados de que todo lo manejen de La Paz. Mande esos ítems a cada región, que lo manejen ellos, que ellos lo paguen. Es que está con la mentalidad, ¿no? Desde la paz tenemos que mandar, desde la paz tenemos que mandar, desde la paz tenemos que imponerle. Pues es salud. Es salud. Transfiéranle todos esos recursos a la alcaldía del municipio y ellos los pagan y listo. No es que el alcalde y el gobernador van a decidir qué médico va a ser, como en la UAB, quién va a ser el docente. No es así. Tiene que ser por concurso de mérito. Y listo. Hagan una evaluación, no da resultado, ya lo cambian, pongan otro y listo. No es que lo van a empoderar al gobernador y al alcalde dándole los ítems, no. No es que los médicos se van a callar, no. Esos son ítem que no se pueden sacar así nomás. Cambiemos, señores. ¿Qué cuesta cambiar? Ya alguien por lo menos ya está saliendo a ver el tema del hospital de tercer nivel abandonado ahí. Nadie reclama. Escuchemos ahora al ex diputado Justiniano.
8: No era diputado, estuvo haciendo las gestiones. ¿Qué puede decir al respecto?
9: Que las promesas que se dieron en campaña, las posturas que han tenido muchas autoridades, tanto del gobierno nacional como los gobiernos municipales y departamentales, sabiendo las condiciones en las que se encuentra este hospital, fueron irresponsables en tipo de promesa. A ver, este hospital del 2016 al 2019 que estuvo con una empresa, hubo un cambio de empresa que del Evolution pasó a BAMET. De BAMET, el 2024 que se tenía que entregar, es paralizado nuevamente por especificaciones técnicas y por incumplimiento tanto de partes como el AISEM, como el gobierno nacional, como de la empresa. Que lo que se está manejando ahora en redes sociales y los supuestos culpables de las empresas, quienes no han pagado, son verdades a media, porque no se está dando la verdadera razón del por qué está paralizado. Para iniciar, este hospital ni siquiera cuenta con un derecho propietario a nombre de la gobernación como debería ser. No cuenta con su paso de servidumbre. Para muchas autoridades que no saben, este hospital no tiene ni siquiera energía eléctrica. No le han dado la energía eléctrica porque no cuenta con las condiciones en papeles legales para poder darle energía eléctrica. Entonces, los culpables de que no se haya dado esta construcción, a la ejecución del 100% de este proyecto, es de ambas autoridades. Recordemos que cuando nosotros estuvimos en la brigada parlamentaria también se había conformado un comité de puesta en marcha del hospital de tercer nivel, en la cual estaban involucrados todos los actores técnicos del proyecto para poder concluir hasta su ejecución y conclusión del proyecto y por próximo funcionamiento.
0: Yo me acuerdo cuando salía Neila Velarde y llamaba a los candidatos a diputado, a senador, venga aquí a la brigada parlamentaria, ven y para que le mostremos qué es lo que estamos haciendo, qué es lo que está pendiente, para que ustedes sigan, nada, ¿qué le va a importar a ellos? Si lo que quieren ellos es ganar sueldo y listo. No les importa, señores. Porque la han visto a la política, señores, como un negocio. Así la ven, señores. Personas que gritan, señores, en la calle y todo, y están en un carro y se callan. Y personas que nunca gritaron ni nada, ¡pum!, están en un carro y se callan. Así es. La ven la política como un negocio, señores. No entran a servir al pueblo. Invierte, sacan su cálculo y saben cuánto cuesta el primer cargo para ser concejal. Tanto, ya, tú que aquí estás, 20 mil. Para ser diputado, 20 mil, ya, aquí está. Para estar en la franja de seguridad. Es inversión, señores. Y sacan su cuenta, su pasaje, su viático, los privilegios, las coimas, todo. Ya lo recuperan. Entonces es un negocio. Ustedes, ¿cómo le vas a pedir que haga algo por tu región si ese ha ido a invertir en la política para vivir de la política? No puede, somos estúpidos nosotros más bien, porque nosotros seguimos siendo pobres y ellos más ricos, solo por elegirlo por 2 kilos de azúcar. Yo le pregunto, a mí, ¿sabe qué? Me gustaría que me diga, mira, estos cambas son los que votan por 2 kilos de azúcar. Y agarrarle y decirle, a ver, demuéstreme ustedes ¿qué sacaron, qué beneficios sacaron votando por 2 kilos de azúcar? Muéstreme cuánto años le duró su azúcar, porque a ellos van a estar asegurados 5 años. No sé cuántos años le va a durar a usted lo que le dieron. Es increíble, señores, que la gente sigue con esa mentalidad que hay que elegir a las autoridades por 2 kilos de azúcar. Hay que cambiar, señores, eso. Pero nosotros no buscamos cómo cambiar, señores. Nos alborotamos por una, por otra cosa, pero no nos alborotamos por lo que realmente le va a dar solución a la pobreza de este pueblo. Yo no sé si ustedes me escucharon la otra vez decir, a mí me gustaría encontrarlo a ese que lo alborotó con el tema de las peleas de piso firme con los vocales. Mierda, poquito más y le ponían altar ya a los vocales. Ya a Charlie Mejía lo estaban haciendo, puta mierda, angelito. Yo quiero saber quién es ese tipo que tiene esa habilidad para alborotar a la gente. En las redes sociales es increíble, era. Mierda que Charlie Mejía, el comité cívico, mierda que hay que defender, que Charlie Mejía es un tipazo, que es un defensor del pueblo, que defendió piso firme, no dio el derecho de piso firme, pero mierda, se la revocaron la resolución, pero igualingo seguían hablando para el tipo que era el tipazo, digamos. Y se la revocaron su resolución. O sea, ¿quién es el tipo que tiene esa habilidad para engatusar así a la gente, para alborotarla? Y ahí, mire, terminan en discusión, ahí está en tire y todo. Yo simplemente dije, señor, al comienzo, que lo que ha pasado en el Tribunal Departamental de Justicia, no estoy de acuerdo en el sentido de que se debe respetar las instituciones. Si el cargo te dicen que 2 años, y hay causales para dejar el cargo, tenés que aplicar las causales. Porque no es correcto, señores, que mañana decidan, el presidente de la Asamblea no me cae bien, entonces lo sacamos. No, el presidente del Consejo Municipal tampoco me cae bien, entonces lo sacamos. No, señores, hay que respetar la institución. Y miren que terminó una pelea. Yo le dije, señores, aquí hay un problema entre Saucedo y Charlie Mejía, que lo han llevado, señores, afuera, por todos lados, un griterío, no, una falta de respeto, señores. Ya a Charlie Mejía ya se le pasó también ya. Yo creo que alguien tiene que ponerle un freno. No puede estar, pues, ofreciendo hasta puñetes, señores, al presidente. No, que venga Trinidad, si quiere un problema conmigo, que venga Trinidad. No, que no es así. En primer lugar, señores, ese Saucedo debe tener una estatura de 1.60. Más grande es mi mujer que él, porque cuando estaba ahí en la corte yo lo topé ahí. Cuando vino, es chiquitito. Charlie Mejía debe estar midiendo 1.85 por ahí. Yo mido 1.71 y el Camba es más alto que mí. Pero ya esos señores de peleita acá, a ver Charlie Mejía, ofrecerle pelea a Cura Saavedra. ¿Por qué no le ofrece puñete a Cura Saavedra? Es de tamaño, pues, ¿no? Es de tamaño el otro, ¿no? Y no sé si el otro sabe pelear, pero arañar debe saber. Pero ¿por qué no ofrece puñete a él? No, es que no es así, señores. Es un cargo, él representa un cargo, es vocal. Por accidente, pero es vocal. Entonces él tiene que respetar el cargo. Una persona que tiene ese cargo no puede estar, pues, hablando así. Yo, por ejemplo, no tengo ningún cargo. Yo me tiro todas las palabrotas. Pero ya con un cargo uno tiene que cambiar. Peor si es un cargo muy, pero un tema de justicia. Pero ya ventilando así cositas. Mire lo que hace. Por nada más que ventilar, mire todo lo que nos hemos enterado ya de las hochas que han hecho aquí. Ya lo hemos enterado de todo, por nada más que una huevadinga. Mire, ¿quién lo provocó? Charlie Mejía. Y se ha enfrentado, señor, a un presidente de un Tribunal Supremo de Justicia. Que te guste o no te guste, tiene poder por el tipo. no es por ahí, era por otro lado el ataque. ¿Se acuerdan ustedes de ese caso de ese abogado que era juez y salió un audio? Carvalho. ¿Se acuerdan o no se acuerdan? Puta, no sé qué le hizo a Piller. Piller que solamente magistrado, no era presidente el ciudadano. ¿Y en qué terminó Carvalho preso? ¿Por qué? Porque uno cuando uno es plomada, ya digamos, estrellate. Pero si no sos plomada y tenés una colanga, de ahí te van a agarrar. De ahí te van a agarrar. Y yo sé que tengo entendido, señores, que a Charlie Mejía lo van a agarrar por todos lados ya. Y hasta su familia la está metiendo ya. ¿Por qué? Porque tienes bienes que no se ajustan pues a una jovencita, que es su hija. Le van a agarrar porque usted cree que no. Si al cabal los señores lo terminaron metiéndolo preso, tuvo que pedir disculpas al otro tipo para pum, ya déjeme en paz, ya por favor discúlpeme, ya listo. Y para su desgracia, más bien de ¿cómo se llama? De Carvalho, Cura Saavedra estaba preso allá. Sí, al cabal los señores lo terminaron metiéndolo preso. Tuvo que pedir disculpas al otro tipo para pum, ya déjeme en paz, ya por favor discúlpeme, ya listo. Y para su desgracia.

0: Señores, no es así la cuestión. Si vos tenés problemas con alguien, ve la forma de atacarlo, pero no metiendo una institución. Que sea algo personal, no público. Yo tengo un problema con alguien, listo, lo resuelvo solito y así, sin meter la institución. Así hay que hacer. Así hay que hacer, señores. Yo no tengo un problema con... La gente tiene problemas conmigo. Los políticos tienen problemas conmigo. Yo no con ellos. Cristian Cámara no me habla y mierda, yo me voy a adorar porque no me habla. Pero que me diga, a ver, que me encuentre y me diga, vos mentiste esto. Nada, todo es verdad. Pero no estoy yo, vamos, puñete, vení, vamos a los puñetes, ni más aquí, ni más allá, qué mierda. Por ahí me sale bueno para arañar, ¿qué voy a hacer yo? Así que mejor es, señores, yo creo que Charlie Mejía debió bajar un poquito el tono. Y hay que reconocer que se exageró en algunos comentarios, porque a nivel nacional, señora, ha salido. No, a mí me hubiera gustado, señores, que el tema de la energía eléctrica salga así a nivel nacional. Puta, pero en Todingo los medios han salido. Hasta los audios, señores, del 2007 ha salido. El audio de Charlie Mejía con ¿cómo se llama? Con Ricky, no me acuerdo cómo se llama, Avaroma, donde lo mete a Bruno Vargas y a, ¿cómo se llama? Y a Maite. Desde el 2007, señor, salió. ¿Usted cree que quién es el que sale? Otro pues por ahí que agarre y meterlo. Pero, señores, en lo personal, ¿cómo se llama? Charlie Mejía debe bajarle el tono, señores. Debe bajar el tono y debe cambiar su postura con un tema personal. Debe resolverlo de forma personal. Pero esta es una institución y él representa una institución. Y por lo tanto la institución hay que protegerla. Si no le cae bien a ¿cómo se llama? Cura Savera, que se arregle pues con Cura Savera. Los dos son del mismo tamaño. No sé, yo nunca lo he visto pelear a ninguno de los dos. Pero deben saber arañarse, deben saber jalarse los pelos, las pichicas seguramente. Que lo hagan. Pero no metan una institución así. Mire todo el desastre que se ha salido a la luz pública, señores. Así que una recomendación a Charlie Mejía es que baje el tono. No estoy diciendo que no se pelee con Salcedo, pero que lo haga de otra forma, no metiendo a la institución. Si él tiene algo personal con Salcedo, que lo arregle con Salcedo, de persona a persona. Si hay un malentendido o lo que sea, persona a persona. Pero la institución no la pueden llevar por ese mismo ritmo, señores. Creo que por aquí tengo una nota de Charlie Mejía, a ver, escuchémosla.
1: Me parece que existen los canales y los conductos necesarios. La justicia boliviana está mal. No creo que estamos para tener un presidente influencer, un presidente que publique combinatorias a través de las redes sociales, porque le hace daño a la investidura del presidente del Tribunal Supremo de Justicia. No le hace daño a Charlie Mejía. Le hace daño a la justicia, que de por sí ya está mal vista por la población. Entonces, al hacer una alusión personal, todos tenemos educación también de la casa, y mi abuela me enseñó de que el que dice lo que no quiere, escucha lo que no quiere.
0: De acuerdo con eso, Charlie. Pero escúchame, Cotudo. Eso no lo puedes sacar pues a la luz pública, ¿ya? No lo puedes sacar, tenés que hacerlo internamente, ¿ya? A mí, ¿cuántas veces me han atacado los políticos? ¿De caso yo le digo, fulano, tal que quiere? No. ¿Acaso yo le he dicho a ustedes, mire, fulano quiere patearme? ¿De caso le digo, nada? Eso internamente uno lo arregla. Y aquí tu error fue hacerlo público, todas esas cosas. Que el presidente me dijo que yo soy un marica. No estoy diciendo que lo digo así, no, yo me estoy inventando, ¿no? En sentido figurado. Ya, y el presidente llama a la conferencia de prensa. Quiero decirle que el presidente me ha dicho que soy marica. No es así. No, yo no veo que sea así. Si el otro te responde por las redes sociales.

0: sociales, vos no respondas. No es que te que yo soy hombre, mentira. El hecho de que vos no respondas a un bellaco es una idea. Oiga, yo mire en todos los WhatsApp, yo escribo cositas, a veces no, a la gente no le gusta. Cuando yo me doy cuenta que a esa gente no le gusta, papá, le sigo metiendo el enojo, más bien. Como decía un amigo mío, vos sos enojaópame. Lo enojo. Y no se dan cuenta que lo que yo estoy escribiendo es una bellacada porque le pongo yo una carita de risa, ¿eh? Pero no se da cuenta la gente de mi bellacada. Y lo toma mal. Y se enoja. Pero no puede salir por las redes sociales. Oiga, mire este, mire, yo también te respondo. No, no, no, no. Ahí le pelaste, Charlie. Le pelaste ahí. Vos no te hagas el chonachito de decir, ah, a mí no me puede decir nadie porque yo también lo digo. No, no, no, no es así. Vos irte a dejarlo al imbécil de Saucedo, decir lo que le dé la gana. Vos seguís nomás en tu ruta y listo. Mira dónde te metiste ya. Y te van a doblar la cola, vas a ver. Porque te van a atacar todingo, te van a sacar todingo tu trapito al sol y por ahí ¡pac! Te van a coger. Y a tu familia más ¡pac! La van a meter. Porque así operan estos tipos. Así opera. Solamente cuando uno es honesto, honesto, honesto, no tiene cola, se enfrenta a cualquier malhechor. Pero si tenés una colanga atrás, no puedes, te la van a pisar. Y te van a coger de todos lados, hasta de la oreja te van a agarrar. Y otro te va a meter el dedito al potito y te va a jalar para que no te dispare. Así es el poder, señores. Lo usan el poder para destruir a una persona. Y cuando la persona tiene, señores, una montonera de antecedentes, piqui, piqui, piqui, piqui, piqui, piqui, le buscan. Llaman al comandante de la policía, a ver, búscame qué tiene a ver ese tal Durán en su carden. Cha, cha, cha, puta, mira, solamente encontramos que es cholero al cojudo. Puta, no nos sirve. No hay por ahí algo que diga que es pichicatero, algo que diga que mató a alguien. No hay nada. Puta mierda, ahí está. No le van a hacer nada al cojudo. Pero a este pues le van a pillar un montón, señores. Entonces, cuando tenés eso, mejor es refugiarte, seguir en tu función y actuar como corresponde. Si hay alguien que te está atacando de alto rango, personal, por debajito nomás. No es que sabes que este me dijo que yo era marica, ah, yo también le voy a decir que él es el marica. No, no, no, no es que mi abuela me dijo así, no. Eso hacerlo internamente, pero no en medio de comunicación. ¿Me entendés, cotudo? No en medio de comunicación. Le pelaste ahí. Y te van a hacer retroceder, te estoy diciendo. Oiga, es que yo conozco, pues yo conozco amigos, señores, que lo han doblegado, señores. El poder. ¿Y por qué? Porque cojudo era coludo. Lo doblegaron. Y vos quedás al margen del poder, señores. Así de simple, ¿eh? Te metes a esa huevada, tenés que saber cómo salir de esa burrera. A ver, escuchémoslo. Acúrese, a ver. Esta partecita me gusta lo que digo, que estás repitiendo lo que yo he mencionado antes. Hay que respetar la institución. Si lo eligieron a ese bárbaro por 2 años, hay que respetar porque sea por 2 años. Si lo eligieron a otro por 2 años, hay que respetar. ¿Qué vamos a hacer? Si ¿quién lo elige? Si no lo elegimos nosotros. Son ustedes que se toman todo lo vocal ahí, hacen la sala plena y ustedes deciden. Ya terminó su mandato Julano, ahora ¿quién le toca? A Julano está listo. ¿Cuáles son las causales para destituir? Esta. Respétenla. Oye, yo siempre he mencionado que para mí los presidentes del Tribunal de Justicia son figuras decorativas. Porque no mandan. A ver, usted ha escuchado una vez que un juez le dice, me mandó el presidente del Tribunal Departamental de Justicia. No, no se puede inmiscuir en ningún juez, no puede ni siquiera intervenir con ningún juez. Son figuras decorativas nomás, ¿eh? Nada más, ¿eh? No pueden sacar ni personal ni nada. Bueno, sacar y meternos todo lo que es administrativo, sí. Pero no pueden hacer más nada. No pueden estar llamándolo a un juez diciéndole, oye, a ver, este fallo quiero que lo saque así, ni llorando, primo. No se puede. Escuchémoslo a Jura Savera.
1: Vocal del órgano judicial, esta va a ser mi última intervención respecto a este problema que se ha suscitado acá en el departamento del Beni, más propiamente en el Tribunal Departamental de Justicia. Desde un principio siempre he dicho que hay que preservar la institucionalidad y la legalidad. Nosotros, como administradores de justicia, esa es nuestra prioridad. Sin embargo, quiero referirme a la denuncia planteada por los 6 vocales la semana pasada en contra del Tribunal de la Sala Constitucional de Santa Cruz, que admitió el amparo que interpuse en resguardo de mis derechos y garantías constitucionales. Escuché atentamente la entrevista de ellos y se manifestaron diciendo de que acaban de interponer una denuncia de prevaricato en la Fiscalía aquí del Departamento del Beni en contra de los vocales, porque a decir de ellos, los vocales allá no tienen ni jurisdicción ni competencia para resolver. Por eso quiero, con documentos en mano, hacerle conocer todo el departamento del Beni que aquellas personas que están diciendo de que no tienen competencia otros tribunales para conocer amparo, yo voy a mostrar aquí la sala constitucional formada por Patricia Quinteros y Heider Echalar, resolvieron con Teco, operativa de teléfonos de Cochabamba.
0: Voy a buscar esa partecita donde dice de la institución, porque lo sacaron a él. Pero del tema del señor del la otra vez le decía a Eddie, pero no me entendió. El más, señores, fue el que jodió la justicia en Bolivia. El más quitó el poder de juez natural a cada región. Fue el más. Existe la ley que dice que el donde se hubo el hecho y donde está en la parte, ahí se va a llevar, ahí se tiene que hacer la denuncia y se tiene que dar un proceso. Pero no, el malo se cagó en eso, lo hacía desde La Paz. Los delitos que se cometían en Beni, allá en La Paz lo denunciaban, allá tenían que ir los imputados, allá tenían que ir el denunciante, allá tenían que ir los testigos, todo tenían que ir allá. El más lo mandó a la mierda, señores, eso. Lindo sería que se restituya, ¿no? Para que no haya toda esa barbarie. Pero mire, ahí está lo que le sacó el otro. Han recibido fallos, señores, de otro departamento. Ahí también se... Y ellos sabían, señores. Sabían ellos que habían aceptado amparo constitucional de otra región. Sabían ellos. Pero mire, ahí está. ¿Cómo va ahí esa Santa Cruz? Yo le dije a Eddie... Oye, ¿cómo vos crees que el otro va a ser idiota de venir a presentar el amparo aquí si las dos salas están en contra de él? No, pues, era el lógico que tenía que hacerlo afuera. Y ahí, mira, ahí está lo que terminó. Estoy tratando de ubicar la partecita esta que no la pude editar. La verdad que tarde me llegó esta nota. Donde dice, ¿qué razón? 8 y 18, donde dice que lo que quiere es que se respete la institución. Ahí dio las causales por renuncia, por impedimento, no me acuerdo cuál es el otro, pero son 3 causales de las cuales no se cumplió, porque según su resolución que dice, agarra y si lo resalta, es que lo hemos cambiado al presidente porque ya no goza de nuestra confianza. Que mierda, medio que no cuadra. Oiga, si son, pues, si está la ley ahí, ¿cuáles son las causales? Se inventaron. Voy a tratar a ver, bueno, no creo que llegue a ubicarlo. Pero es en contexto en general, señores, de este problema que hay. Se dijeron cositas que no debían decirse, no debían hacerlo, debían hacerlo en privado. Pero decidieron hacerlo en público, pues ni modo. ¿Qué vamos a hacer? Sigamos, señora. No queda más. Oiga, y el tema... Siempre me gusta tocar el tema de la educación y la salud. El tema de la educación, que es lo que nos falta mucho por si acaso también. La propuesta que está lanzando el gobierno, ya hay varios profesores que ya no les está gustando esa propuesta. De la profesión libre. Ya no les está gustando y no sé. Pero yo creo que si tenemos que mejorar la educación, es con cambio. Y si con los mismos profesores no podemos cambiar la educación, entonces tenemos que hacer un cambio. ¿Qué deberían hacer aquí los profesores? Agarrar y decir, ¿sabes qué? Nos hicimos daño nosotros por estar en sindicato, toda esa mierda, que no hacemos nada, ahora el gobierno se ha enojado con nosotros, y ahora cambiemos. Así es simple, señores. Si vos tenés una obra y tenés una montonera de albañiles flojo y no avanzás, ¿qué hace? Cambiarlo, bueno, lo vas a tener que cambiar a todos los albañiles, a todos los ayudantes, por flojo. Entonces lo mismo está haciendo acá el gobierno, está viendo que la educación no está dando resultados, entonces no, cambio. Mejor también llamo a un ¿cómo se llama? A un médico, no médico, ¿qué? A un ¿cómo se llama? A un ingeniero para que dé matemática, qué sé yo. Pero ya están bravos los profesores ya en ese sentido, ¿no? Ya se están llegando a oponer. Pero si no quieren cambiar ello, hay buenos profesores que se van a quedar, por supuesto. Pero el flojo pues ya va a tener que buscársela.
2: Por ejemplo, si un ingeniero, claro, puede enseñar matemáticas, o un biólogo puede, claro, enseñar ciencias naturales, ¿por qué consideran que eso no garantiza la calidad de la educación?
3: Porque el saber no significa la segunda parte, que es saber enseñar. Ahí está el problema. Entonces, ingeniero...
2: Hay un tema con eso también, porque los últimos informes que hay, que han medido la calidad de la educación, es muy deficiente en Bolivia, y eso tiene que ver tanto con la capacidad de aprendizaje del alumno, pero también con la capacidad de enseñanza del maestro.
3: Claro, pero el ministro ahí miente una pena. Eso es su mentira, el ministro, y lo mismo venía con la anterior ministra de Educación. Ellos dicen, mire, la calidad de académica en Santa Cruz es más baja que otros departamentos, pero jamás se han puesto a hablar de las necesidades que tenemos acá. O sea, cuando dice que la calidad académica es más baja en relación a otros departamentos, es desprestigiar la inteligencia de los niños y jóvenes cruceños.
2: ¿No es más baja?
3: Y también el trabajo docente.
0: Hay que cambiar, señores, también el tema de educación. No sé, señores, pero a mí... Yo le pregunto, a ver, ¿qué de malo es implementar a los niños la cultura de la lectura? A ver, ¿qué piensa usted? ¿Qué daño cree usted que le puede hacer a un niño que lea un libro? O que salga leyendo de su colegio por lo menos unos 200 libros. O sea, ¿qué piensa usted que le va a venir al niño? ¿Se le va a reventar la cabeza? ¿Se va a volver opa? Yo eso es lo que quiero saber a la gente, porque si hay algo que va a ayudar a la mente del niño, ¿por qué no lo hacemos? Es como le diga a un niño, oye, ¿sabes qué? Vos no tenés la capacidad de retener la cosa, tomá tónico 20. Pero si el tónico 20 te va a ayudar, tomarlo. Pero lo mismo podemos hacer acá. Si la lectura te va a ayudar a despertar, hay que hacer la lectura. Pero yo no sé por qué, señores, por qué los políticos, por qué quieren tener ciudadanos opa. Seguramente será porque quieren manejarlo, quieren tenerlo como mequetrefe. Pero ¿por qué no cambiamos la educación? Oye, no, hasta ahorita, mire que me han querido declarar los profesores en su enemigo, han querido sacar una resolución, pero no, yo no he encontrado un profesor, bueno, profesor, he encontrado una montonera por la calle, pero nunca un profesor se me ha parado y me ha dicho, ¿sabe qué? Usted está mal por esto, nunca, señores. Y me he topado con varios profesores, Solamente me dicen, hay profesores buenos, hay profesores malos, nada más. Hay profesores que me dicen, mire, yo hago esto en mi unidad educativa, esto, mire, le ayudo, le hago también trabajos manuales, hacemos este tema de siembra, estoy de acuerdo con ellos. Pero no he encontrado un solo profesor que me diga, no, usted está mal. Solamente me dicen, usted quiere que los niños de San Andrés lean, pero si los de Trinidad no leen. ¿Qué tal esa? ¿Qué tal esa respuesta, ¿no?, que me da? Cambiemos, señores, el sistema de salud. Cambiemos el sistema educativo. Sencillo. Es como cuando tengas una mujer, señores, ya, y todo el tiempo te pega. O son masoquistas, la aguantas, o una vez te separas. Listo. Sencillo. Si no va a cambiar la tipa y te va a seguir pegando, tenés dos opciones: te divorciás o te buscás un hombre para que te defienda. Una de dos. Porque eso fue lo que le di un consejo, por si acaso, un amigo cuando me dijo que su mujer le pegaba. Buscate pues un hombre para que te defienda, entonces. Pero hay que buscarle una solución al problema. Y la solución al problema aquí es ese: la lectura. Cuando tengamos una cultura de lectura, ¿saben qué? Hasta el profesor Salce, ojalá que siga viviendo todavía el profesor Salce, va a estar contento porque su libro y su obra literaria la van a comprar. Va a estar feliz el profesor. No sé cuántos libros tienes ahí, nadie lo conoce. ¿Por qué? Porque no tenemos esa cultura de lectura, señores. Seguimos siendo el departamento más atrasado y el más atolondrado de toda Bolivia. Oiga, no puede ser, señores, que el Chapare, que es un pedacingo de territorio, sea el segundo departamento más productivo de Bolivia. Y es así, la Huevadín, un pequeño trocito que nos sacaron, que nos robaron a nosotros. Esa tierra, señores, se ha convertido como el segundo lugar de producción en Bolivia. No solamente lo dice Evo Morales, sino lo dice la estadística, señores. Lo dice. Por eso es, señores, que Evo Morales quería destruir Santa Cruz para potenciar Cochabamba. Pero no lo logró. Santa Cruz le quitó el título a Cochabamba de granero de Bolivia. Pero ese pedacito, imagínense, no gana al segundo departamento más grande de Bolivia. Escúchelo a Evo Man.
4: ¿Qué vamos a demostrar al pueblo boliviano y al mundo entero que el trópico de Cochabamba es el segundo exportador de productos? A Santa Cruz respetamos, valoramos, admiramos, quisiera que nos enseñe. En soya imparable, acá no somos de la cultura de la soya, muy poco del maíz, pequeños productores de arroz, pero otros productos. Ya empezamos con plátano, palmito, ahora cacao, piña, y algunos productos saliendo, lamento mucho decir, es una verdad, sin algún acuerdo con el país vecino, está saliendo de contrabando porque hay mercado. Pedimos al gobierno de lucha, ayúdanos, garantice, legalice ese mercado. Hay necesidad compartir y complementarnos en la comida.
0: Quedé sorprendido, señores, que lo que puede llegar el Chapare a conseguir. Y así un pedacito de territorio que era antes nuestro, que por un decreto o algo así, una ley, creo que se lo dieron ya esa parte del Chapare. Y nosotros, señores, que tenemos todo un territorio grandísimo, nada. Oiga, yo me acuerdo, no sé si ustedes se acuerdan, antes la gente, piña, sembraban piña y llegaban las piñas, ni las piñas ya llegan, señores. Yo me acuerdo cuando iba a San Andrés, aquí San Lorenzo, piña, conseguía vos piña. Ni piña, señores, ya quieren sembrar. Y la piña vos no necesitas ni echarle agua, nomás la sembrás ahí, listo. Es como la yuca. Pero ni yuca, señores, ya quieren sembrar la gente. Vayan, señores. Y no es porque la carretera esté fea. Vayan a San Javier. Cuando usted le diga, lo que pasa es que no tenemos carretera, vayan a San Javier, dígale. asfaltada la carretera San Javier. Ahorita son las 9:30. Debe estar en el segundo pedo de estar todo esto, lo de San Javier. Todavía no se han levantado. Ellos se levantan a las 9, se levantan. Hacen su desayuno a las 10, 11. No sé a qué hora irán a almorzar. Vayan, vayan, aquí está cerquita San Javier. Ni piña, señores, increíble. Pero es por el puente, dice, ¿no? Es que no siembra la gente. Es como dicen, pues, cuando digo, cuando ellos me dicen, hoy quieren pues la carretera a Loreto. ¿Y para qué mierda quieren carretera a Loreto si toda una tropa de flojos, toingos allá? No, es que no, es que una vez con la carretera ya van a sembrar. Me imagino que ellos los camba y que con su picota, asadón, esperando que llegue la carretera para recién trabajar y que, ¡ja! Anda a visitar San Javier. Llegó el asfalto y ni siquiera saben dónde está la picota, ni saben dónde está su machete, los cambas. Es la realidad, señores, es nuestra realidad. Yo le tengo que decir porque es nuestra realidad, alguien tiene que decirla. No le voy a decir, somos valientes, que más aquí, que somos un pueblo de gente trabajadora. Mentira, señores. Los políticos nos hacen flojos, los políticos nos quieren ver flojos, y vago y pobre. ¿Para qué? Para que sean ellos los que tengan la solución a tu problema. Fíjense, señores, fíjense, todos los políticos, usted le pregunta, ¿quiere el desarrollo? Viene, sí, lo quieren, dice, lo elige usted y se olvidan de desarrollo. O sea, la palabra desarrollo es una estampilla que ellos usan para llegar al voto. Una vez llega al voto, se duermen, señores. Tuve que sacar mi tito una aclaración, le dije, porque todo el mundo quería que la que ahora es, ¿cómo se llama?, su gobernadora, la que era activista, la señora Blanco, creían que estaba ella peleando por los profesionales. Viene, no, le dije, eso era antes, le dije. Ahora ya con un cargo y se cayó, ya no dice nada. Pueblo chelingo, ¿cómo hacemos con este pueblo para cambiarlo, che? Bueno, algo vamos a buscar, la forma de cómo seguir y cómo hacer cambiar el pueblo. Vámonos, señores, y ya están llegando nuestro amigo César. Vámonos y nos encontramos el día de mañana, miércoles. Gracias por escucharnos, gracias por seguirnos y gracias también a los amigos que siempre me encuentran por la calle. Pero eso sí, quiero aclarar algo, hay personas que me saludan por la calle y no sé quiénes son. Yo quiero decirle que no veo muy bien de lejos. No veo, o sea, no distingo bien a las personas de lejos. Ya, no estoy. Pero a las mujeres por si acaso las veo bien, sí, ¿no? Pero no distingo bien. Así que si hay alguien que me saluda y no le levanté la mano, es que no sé, no supe quién era. Yo a veces le pregunto a mi mujer, ¿quién es? Es fulano de tal. Es mi amigo, pero si es tu amigo, también me olvidé de levantarle la mano, solamente le muevo la cabeza, no, pero es por eso, no es que sea, por ahí, cuidado que me diga, te estás haciendo el cholino, no, simplemente que, o sea, veo bien yo, veo aquí, estoy viendo todo bien, pero si hay mujeres, veo mejor todavía, pero cuando es de lejos, no distingo bien la cara, la veo medio borrosa la cara. Y aún me resisto a usar lentes. Mi madre no usaba lentes, mi padre no usaba lentes, mi abuela no usaba lentes. Aún me resisto. Mi mujer dice, pero usa lentes, me dijo. Cuando manejo movilidad, uso lentes, que veo mejor. Pero no me acostumbro a lentes. Pero por eso quiero pedir mi disculpa para aquella persona que me saluda en la calle y no le puedo levantar o responderle a su saludo. Vámonos, señores. Gracias, muchas gracias. Y nos encontramos el día de mañana viernes, que es martes, miércoles, hoy es martes. Gracias, permiso.

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0: ¿Cómo están? Bienvenidos, buenos días. Cordiales saludos a usted que comparte con nosotros en este horario de 10 a 12 del mediodía. 9 a 12 también, no hay ningún problema. ¿Cómo está Indira? Buenos días, gusto saludarla.
1: Muy buenos días, tengan todos ustedes. Nos encontramos hoy, un día más, amenizando este hermoso programa como es Voces en Línea a través de las diferentes páginas digitales como CMG Noticias, Red Visual, Poco el Charque, TN Noticias Beni, Reporte en Línea y Capital TV.
0: Así es. ¿Qué tenemos para hoy?
1: Muchas cosas en particular, pero primeramente hacer una salutación porque están desde las pantallas, atrás de nuestras pantallas, en el Mercado Central, en el Mercado Pompeya, que nos han estado mandando saluditos, en las diferentes páginas digitales también. Interactuemos, eso pedimos, para que seamos los mejores informados y tengamos también de la mano, pues, una, se podría decir, atención, para que nosotros podamos también llegar con más ánimo en todo esto que es la información, ¿no?
0: Bien.
1: La agenda, ¿cómo vamos con la agenda?
0: ¿Qué tenemos para hoy?
1: Para hoy tenemos la visita de una emprendedora.
0: Ya.
1: Ella es mamá. Y comentaba ella, ¿no?, cuando estábamos interactuando, decía, yo sí hice
0: Vamos a hablar de qué tema con ella.
1: Con ella vamos a hablar la creación de un spa. Creo que es el único, hasta ahorita yo no conozco.
0: Hidromasaje para los bebés,
1: exacto,
0: ¿no?
1: Exacto.
0: ¿Qué más tenemos?
1: Bueno, eso también tenemos lo que es la Federación de Campesinos con esta problemática de sabernos a la final quién va a ser la ejecutiva, la nueva, la actual. Estaban en esa disputa, algo así como pasa, ¿no?, con el tema de la República. Bueno, después tenemos el tema de la campaña de operación de labios leporinos.
0: Ya.
1: A cargo de la señora Vilma López Vaca. Y bueno, representantes también, ¿no?, del Codepedis. También tenemos una llamada que nos
0: contacto va... telefónico desde Santa Ana y Yacuma con David Coca, ¿verdad?
1: Exacto, con David Coca y también con Infórmate Bolivia a cargo de José Lo Villamor.
0: Todo eso y mucho más lo vamos a tener aquí en esta programación. Ayer lo que dijo el presidente de la brigada parlamentaria, ¿qué se llama él?
1: Casanova Satiel, pero le dicen Alex, porque como
0: que le dicen Alex. Alex Casanova, presidente de la asamblea, ¿no? No, como es de la brigada parlamentaria. Dijo algo que tiene toda la razón. Mejoramiento, recursos humanos no tenemos en la actualidad, pero a eso no hay que llorar sobre la leche derramada. Bukele, ¿lo ha seguido usted a Bukele? ¿Presidente Bukele?
1: Claro que sí.
0: Él es ¿de dónde él? De El Salvador, ¿verdad? ¿Qué hizo allá en este país? Llenos de delincuentes. Históricamente los presidentes venían 50-50 con la delincuencia, vivían con la delincuencia, y el que mandaba era el delincuente, entre ellos los presidentes, ¿no?
1: ¿Cómo ha cambiado todo, no?
0: Por supuesto que sí, y es una de las tantas que hace el presidente Bukele de El Salvador. Es mejoramiento de recursos humanos que nos hace tanta falta, y lo ha dicho en sí, lo dijo el presidente de la brigada parlamentaria.
1: Así es.
0: Que no hay profesionales en distintas áreas, y es cierto.
1: No es, también va más allá de no solo que haya o no haya profesionales, porque bien sabemos que sí hay, existen profesionales. La cosa es el manejo, el trato del bienestar también laboral. O sea, engloba todo tener el tema de recursos humanos. Lo que podemos decir también que tenemos que mejorar en la digitalización. ¿Y cómo lo hacemos eso? A través de profesionales en la materia que sepan ellos, ¿no?, el manejo. Por ejemplo, estaban queriendo implementar, vamos a ver cómo le va, pero esto fue un adelanto que nos dio el alcalde cuando tuvimos una entrevista. Decía,
0: ya,
1: vamos a poder agendarnos a través del celular para sacar una ficha, por ejemplo, para ir al médico.
0: Excelente.
1: Eso está perfecto.
0: Excelente.
1: Aplaudible. Vamos a ver.
0: Y si no está capacitado, ¿qué pasa?
1: Bueno, pues el vuelo también se tendrá que parar y decir, bueno, a ver, has tenido tiempo de gestión, ¿qué mejor que el vuelo? Si es uno el que conoce todo lo que hay acá.
0: Eso es lo que se necesita en sí. Mejoramiento recursos humanos hoy con la tecnología. Por ejemplo, a futuro creo que el Banco Unión, sí, porque hay un proyecto donde se va a pagar el bono a los niños, no en edad escolar, y ahí hay un problemita también. Hay que entrar a una aplicación. Y esa aplicación, si no se capacita a los padres de familia a través de las juntas escolares o juntas de vecinos o presidente de unidad educativa, va a ser medio complicadito el tema, ¿no?
1: Lo que pasa es que tiene que haber responsabilidad de parte de ambos, ¿no?
0: No, por eso, ahí apostamos.
1: Claro.
0: A ver, si yo no sé manejar este aparatito, ¿qué voy a hacer? Para eso tengo que capacitarme.
1: No
0: para eso,
1: no. Buscar la ayuda, porque hay algunos que por miedo o hijito, ven y ayúdame, o por la flojera de no querer aprender.
0: Ya, por eso ahí apostamos recursos humanos. Mejoramiento. Capacitación. Que usted, como conocedora del sistema ahora, porque todo a través de la cibernética, de la tecnología, que hayan recursos humanos o que se destine un cierto monto económico para capacitar a nosotros que no conocemos nada. Entonces necesitamos cursos de capacitación de ciertos profesionales en el área para que nos enseñen a plantear estas situaciones de mejoramiento. Entonces entro yo en la aplicación que quiero, ya voy a aprender. ¿Qué significa? Han mejorado mi capacidad como recursos humanos.
2: Así es. Conozco,
0: tengo conocimiento. Lo mismo se da en distintos campos de la profesión. Por ejemplo, lo que decía el presidente de la brigada, que médico, un ejemplo, digo, para San Ignacio encontraron uno nomás en todo el Beni.
2: Entonces, en todo San Ignacio.
0: Entonces, ¿qué significa eso? Que los médicos, afuera de que son profesionales en ciertas áreas, ¿no es verdad?
2: Ya.
0: Entonces, necesitan seguir ampliando su conocimiento en otras áreas referente a la salud.
2: Así es.
0: ¿No? Y por ahí Bukele ha hecho muy, muy buen trabajo en la parte de recursos humanos.
2: Aplaudible.
0: Porque, ¿qué dijo él? En una entrevista que le hace un medio de comunicación internacional, le dice, ¿cómo hizo usted para mejorar la salud? Lo mismo que estamos atravesando en el Beni y en Bolivia, así está la cosa. ¿Qué dice él? Yo, como en mi país no tenía médico en distintas especialidades, tuve que traer médicos de Argentina, de Chile, de Estados Unidos, de otros países, y esos médicos afuera que tienen un trabajo están capacitando a nuestros profesionales.
2: Que así debería ser.
0: Entonces, ¿qué significa esto? Una vez, por ejemplo, estos médicos cumplen con el contrato que se le da, no sé, por un año, dos años, no sabemos, vuelven a su país, pero queda ya recursos humanos mejorados en la parte médica.
2: Así
0: y eso
2: es.
0: Deberíamos hacer nosotros en el país, deberíamos hacer en el Beni. Porque la salud, por ejemplo, pongámosle 50-50, es compartida con la gobernación del estado y hay una parte también con el municipio. No, entonces si estos tres poderes, por ejemplo, se sientan y debaten sobre la problemática en salud en Bolivia, entonces decir, bueno, ¿qué necesitamos? ¿Qué médico? ¿Traumatólogo? ¿Qué otras especialidades necesitamos? Bueno,
2: neurólogo.
0: ¿Dónde están esos médicos? ¿En Argentina? ¿Están en Chile? ¿Están en Brasil? ¿Dónde los traemos? ¿Especialistas en el tema del cáncer? ¿Dónde están? Traigamos. Paguemos.
2: Eso es, claro, precisamente, ahí está el punto. Paguemos. Todo eso es inversión. Y lastimosamente las anteriores autoridades no han hecho eso, porque, y es lo que deberían más bien apuntar, porque todo mundo se enferma. O sea, si vamos a eso, el médico tiene que capacitarse, todos los días, no solo el médico, perdón, ahí sí también tergiverso yo, en lo personal. Todo mundo, todo aquel que quiera ser buen profesional, tiene que aprender diario, constantemente. Y eso también es inversión. Y lastimosamente, no hemos visto ni las condiciones adecuadas para que esté un trabajador. Por eso es que usted decía, ¿no?, el tema de mejoramiento de relaciones humanas, relaciones públicas también. Entonces, ¿por qué? Porque si nos vamos a sin ir más lejos, cuando hemos ido al materno, ¿qué hemos visto, Charque?
0: De todo.
2: De todo un poco, ¿verdad? Y hemos quedado con sabor amargo, porque no han querido hablar del todo por miedo a...
0: que lo voten. Así de simple.
2: Así de simple. No. Entonces, ahí vemos cómo en el inicio la susceptibilidad que hubo cuando fuimos a buscar información al materno. ¿Recuerda?
0: Sí.
2: Entonces, sin ir más lejos, solo ese es la punta de el ápice de uno de los problemitas que tenemos. Y va con el tema también de las postas sanitarias.
0: Sí.
2: Uno va a una posta para ser atendido, por lo menos dentro de las primeras 10 fichas, tienes que estar a las 4 de la mañana, 5 de la mañana, con el riesgo, porque es verdad, con el riesgo a que te puedan robar, a que te puedan hacer algo, porque a esa hora a veces no hay moto. Para empezar, la he sufrido. Y no solo yo creo que la mayoría de las madres gestantes que están todavía en esa etapa de lactancia igual, tienen que ir a los médicos, tienen que ir a sus postas sanitarias para que su hijo esté bien, y pasan eso. Entonces, ojalá y sí haya ese mejoramiento y que pueda sacar ficha desde el teléfono, así haya una mejora digital, un mejor servicio.
0: Sí.
2: Bueno.
0: Entonces, hay muchos temas, en este caso el mejoramiento de recursos. A ver, nosotros siempre decimos, ¿y la otra autoridad? No, a mí ya no me interesa la otra autoridad. Me interesa estas autoridades que están asumiendo el cargo
2: perfecto,
0: para mejorar en distintos campos de la parte social, política y económica, ¿no? Entonces, esperemos nosotros... al menos mi persona es soñadora, no sé hasta cuándo. Esperemos que estas autoridades que han entrado entren con ese tema o la temática de decir, bueno, señores, hemos sufrido durante mucho tiempo ya, y no tenemos en salud, en educación, en esto. Entonces, ahora cambiemos la política. Vamos a trabajar en el tema de la salud, de la educación y de la integración caminera, que es fundamental para que los pueblos desarrollen. Bien, vamos a un corte publicitario, por favor, y cuando retornemos vamos a hablar de algo novedoso, de algo que le interesa.
2: De usted una como emprendedora.
0: Mamá, usted como papá. Usted que quiere cambiar la forma de que su hijo vaya aprendiendo desde pequeño, ¿no?
2: Las
0: tener condiciones de vida, que le va a salir mucho más fácil a usted tener estos tratamientos a través de especialistas. Y ahí que estamos hablando, capacitación de personas que se han capacitado a través de recursos humanos para hacerle más fácil cómo encarar el desafío de ser mamá con terapias o con estos, vamos a decirle, masajes que le hacen a los niños para que ese niño tenga mucho mejor desarrollo en corto tiempo, pero con terapias que van en favor precisamente en estos casos de los bebés recién nacidos hasta cierta etapa. Todo eso y mucho más luego de este corte, por favor.
2: ¿Ya?
0: Así.

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1: Gracias, seguimos compartiendo con usted siempre en este horario. Y hoy vamos a hablar de salud, lo que decíamos, necesitamos mucho en el campo de la salud y es por eso que tenemos que acudir a ciertos lugares. ¿Cómo le va, Romy? Buenos días.
2: ¿Qué tal, César? Buen día, un cordial saludo a toda nuestra gente linda que nos sigue a través de las redes sociales, el canal TV y la radio 101.5. Es un gusto compartir y sobre todo hoy anunciar una campaña importante que cada año, ya vamos hablando de unos 30 años, que se viene realizando esta campaña gratuita acá en Trinidad y es la de operación de labios leporinos para niños.

0: a cargo del Centro de Salud de Cáritas Beni, más conocido como Centro de Salud de Cáritas de Beni porque tiene un nombre largo.
1: Sí, ¿no? Sí, sí.
0: La señora del Rosario de Pompeya.
1: Larguísimo.
0: No me equivoco, le damos la cordial bienvenida a estar con nosotros. Esa, la señora Vilma.
1: Señora Vilma, gusto tenerla acá, un honor tenerla a usted. ¿Cómo le va?
2: Gracias por la oportunidad que me dan de hablar con el pueblo trinitario y beniano, ¿no?
1: ¿Tiene algún muchas familiar fuera del país usted o no?
2: Tengo.
1: ¿Dónde?
2: Una hija en Alicante.
1: Mándele saludos, la va a ver allá.
2: Ah, ojalá que me esté mirando. Ya. Ella, aunque la veo todos los días por...
1: Ya. ¿Qué le dice a su hija ahorita? Dígale, hija, mándame plata o ¿qué le vamos a pedir?
2: No, yo nunca le pido plata.
1: Eso.
2: Nunca le pido porque ella tiene su familia y necesita también, ¿no?
1: Entonces, pero ¿qué le dice a la hija ya?
2: Que le mando muchos saludos de parte de sus papás y de su hermano.
1: Que Dios la cuide siempre.
2: Que Dios la cuide siempre y que nunca se aparte de él porque él es nuestra vida, ¿no?
1: Claro.
2: Y si no tenemos Dios por delante, no somos nadie.
1: Señora Vilma, ¿cómo estamos con la salud con usted? ¿Bien?
2: Sí, bien.
1: Qué bueno.
2: Bien, gracias a Dios.
1: Antes, a lo que la veo usted, eso de comer payuje, ¿no? Tubre con leche.
2: Tubre con leche.
1: Este arroz.
2: Que ya con... que casi ni se come.
1: Ya
2: le,
1: no.
2: Le digo, un señor me dice, ¿no? Hoy, ¿cuántos años tenés? Bueno, ya voy a cumplir 77 en estos días, le dije, ¿no? Sí, yo también tengo 80, me dijo, porque nosotros nos criamos comiendo tubre con leche. Leche de vaca, y antes incluso lo que se sembraba era natural, natural, ¿no?
1: Natural. Somos, ¿no?
2: Las gallinas también se criaban con maíz, con arroz, natural, natural, no todo era sano.
1: Claro.
2: Y ahora hasta los pollos ya vienen
1: sí, pues,
2: con hormonas y todo eso, ¿no?
1: Ya se acabó la gallina criolla de vez en cuando.
2: De vez en cuando aparece.
1: Señora Vilma, ahora tenemos, como siempre usted, en el tema de la salud, ¿no? Cuéntenos un poquito, ¿qué bueno, vamos a tener en Trinidad?
2: Hoy día he venido a hablar sobre la campaña de labio leporino, ¿no? Que vamos a realizar el 10 de agosto, del 10 al 14 de agosto. Como todos los años tenemos esta campaña, ¿no? De operaciones a niños con labio leporino y paladar hendido. Que en realidad es una campaña para mí muy importante, ¿no? Porque el niño con estas patologías no se alimenta bien, no puede hablar bien, no tiene opción ni a la escuela, ¿no? Entonces para mí es bien importante esta campaña. Por más que se operen 8, 9 niños, 5, lo que sea, es importante siempre, ¿no? Porque los niños quedan bien y ya tienen esa oportunidad de estudiar. Entonces para mí es bien importante la campaña.
3: Señora Vilma, esta campaña se viene realizando ya más de 30 años, si más no recuerdo.
2: Sí,
3: recuerdo cuando empecé a hacer prensa acá, ¿no? En Trinidad, y dábamos la cobertura a esta campaña y cómo se movía usted hasta haciendo los mensajes por Radio Trópico para llamar a quienes ustedes y usted especialmente tiene esa gentileza de saber, a ver, a Juancito López estaba aquí, le toca la segunda cirugía, vive allá en Tangamandapio y usted estaba con los mensajes, le hago recuerdo que vengan a la campaña en tal fecha. O sea, ese seguimiento que usted le hace a los pacientes con esta campaña y también otras que se han venido desarrollando. Recuerdo, por eso me decía usted, creo que 32, 33 años, ¿la campaña?
2: Sí, 33 años con la campaña, ¿no? Algunos años no se realizó, el 2001 por la
3: pandemia.
2: Por la pandemia, ¿no? Y otros años porque no se conseguían recursos. Entonces, pero de todas maneras, 33 años que se realiza realmente la campaña, ¿no?
3: Y en estos 33 años ya han variado el número de pacientes de cuando se inició, eran bastantes, ¿no? Tenían
2: sí.
3: Que suspender algunas.
2: Cuando se inició, nosotros en realidad los primeros años, aprovechando al cirujano plástico, se operaban hasta niños quemados. Niños quemados que tenían problemas porque cuando se quemaron no fueron bien cuidados en el campo, ¿no? A veces tenían algunos el brazo prendido o la pierna no estiraba, o cualquier otro problema, ¿no?, de las secuelas de quemadura. No solamente hacíamos labio leporino. Ahora solamente labio leporino, porque como ya la gente del campo tiene más oportunidad de salir cuando tiene un accidente de quemadura, entonces ya no hay tanto ese problema. Nos hemos dedicado exclusivamente al labio leporino, además por los recursos, ¿no? Porque es difícil conseguir ahora los recursos.
3: Y es que no solamente viene esto para los de Trinidad, ¿no? Llega a nivel departamental, porque donde hay un niño o una niña con este problema de labio, paladar hendido, también se viene hasta Trinidad para ser beneficiado de la campaña que se realiza a través del Centro de Salud Caritas Beni en la ciudad de Trinidad. Señora Vilma, ahora ya tiene apuntados, me decía, algunos pacientes para esta campaña 2026, porque estamos hablando, campaña gratuita de cirugías del labio leporino, transformamos sonrisa. El lema me gustó, transformamos sonrisas, cambiamos vidas. Muy bonito y muy acertado para la campaña 2026.
2: Sí, ya en realidad muy bonito el imán, ¿no? Y bueno, tenemos ya unos 12 niños anotados. Algunos son para paladar porque el año pasado se operaron el labio. Y otros que son la primera cirugía. Incluso me han estado llamando de Riberalta, que quieren venir dos porque no va el doctor a Riberalta. Y uno de Guayará. Entonces,
3: señora Vilma, le corto ahí porque en los últimos años se tenían que dividir los médicos, ¿no? Que vienen de manera voluntaria. Un cupo tenemos en Trinidad, algunas veces han ido a San Ignacio, han ido hasta San Borja, recuerdo, y también Riberalta, ¿no?
2: El equipo que con el que nosotros trabajamos ha ido, siempre iba antes, ¿no? Iba a Guayará y a Riberalta, pero ahora por los recursos, ¿no? Usted sabe que los pasajes son bien caros. Entonces, se han limitado a venir solo a Trinidad. Hace unos 3 años que vienen solo a Trinidad.
3: Bueno, cuéntenos ahora, ya hay pacientes. ¿Hasta cuántos pacientes estima usted alcanzar en esta campaña de acuerdo a un preregistro que ya tiene?
2: Yo espero que si no hay problemas de salud, porque el año pasado no se operaron algunos porque estaban tosiendo con gripe, ¿no? Espero que si no hay ningún problema se operen 10.
3: 10. Y cuéntenos, los médicos que vienen, ¿quiénes son? ¿Cómo se trasladan? ¿Cómo es el trabajo? Porque, a ver, yo soy profesional, yo soy médica, pero puedo hacer mi servicio de voluntariado, regalar, ¿no? Yo puedo operar, o sea, yo sé que esa gente necesita, pero no basta con la voluntad. También hay que ver la parte logística, el traslado.
2: Bueno, nosotros este proyecto lo llevamos hace varios años, que nos apoyan una ONG de Italia para pagar los gastos de pasaje, estadía, el alojamiento y la alimentación, ¿no?, de los médicos, y también comprar algunos medicamentos que son necesarios, porque este es un programa también del seguro del SUS, ¿no? Porque se trabaja en el materno, todas las cirugías siempre fueron en el materno. Y ahora con el apoyo del SUS, pues seguimos más en el materno. Pero hay algunas cosas que son más difíciles de conseguir, más, por ejemplo, el Seborane, ¿no? Es un anestésico caro y eso también lo podemos comprar. Hasta ahí, después el materno nos apoya en todo lo que tienen ellos.
3: Bueno, pero también no basta con la intención de la campaña, sino que hay ciertas recomendaciones para los papás de estos pacientes.
2: Claro, los papás también tienen que poner. Este año estamos pidiéndole un pequeño aporte a los papás, ¿no? También porque hay algunos que enteramente no tienen ni dónde quedarse y hay que buscar alojamiento. El año pasado llevamos a Caritas, por ejemplo, un niño con sus papás porque dormían en el corredor de una casa. Entonces, todas esas cosas hay que buscar cómo solucionarlas, ¿no? Y este año estamos pidiéndole a los papás algunos aportes. No, lo mínimo, ¿no? Lo mínimo. Ojalá se pueda que ellos apoyen también, porque esta cirugía en particular es una cirugía bien cara. La cirugía plástica es una cirugía bien costosa. Y si se la hace en particular, el doctor me decía que él es de Tarija.
3: ¿De cuánto más o menos?
2: Él es de Tarija y me dice que una cirugía así particular vale unos 7,000 bolivianos.
3: 7,000 bolivianos que
0: las familias no podrían pagar, cubrir una cirugía. A ver, yo vivo allá en trabajo,
2: y eso,
0: yo la programo, yo sé que allá en Tarija voy tras del médico, ¿no?
2: Y eso que todavía este año no sé cuánto irán a cobrar, porque todo ha subido, ¿no?
0: Todo
2: ha subido. Y entonces a lo mejor va a llegar a costar hasta unos 10.000 bolivianos una cirugía plástica privada.
0: Señora Vilma, en el caso de la situación del materno infantil, ¿es la contraparte que hace o se paga, ustedes pagan un aporte al materno para ocuparla?
2: No, no pagamos nada al materno, ¿no?
0: ¿Hay apoyo?
2: Hay apoyo del materno absoluto, tanto los médicos, enfermeras, medicamentos del seguro también, siempre ha habido apoyo del materno, ¿no? Porque en realidad los pacientes no son de nuestra propiedad, ni son míos, ni son de Caritas, ¿no? Entonces son pacientes que vienen en busca de una solución de su problema de salud, ¿no? Son bolivianos y venianos. Entonces nosotros no pagamos nada al materno, el materno nos colabora con todo, a los pacientes.
0: Eso es bueno saberlo para que la gente conozca, ¿no? Siempre escuchamos ahí una campaña gratis, pero no sabemos lo que hay detrás, sí. Cómo se va organizando una campaña. No es tan fácil, no es tan fácil.
2: No es tan fácil.
0: Se genera tiempo, ¿no?
2: Sí,
0: esfuerzo y también
2: y costo, ¿no?
0: Costo.
2: No, el materno y los médicos, los pediatras, todo el equipo de quirófano, la verdad es que siempre nos han apoyado en todo, ellos están abiertos, porque como digo, los pacientes no son de nuestra propiedad, son propiedad del, son del BEMI, son bolivianos y tienen derecho a la atención en salud. Y esta es una especialidad realmente que no tenemos también aquí en Trinidad, ¿no? No tenemos esta especialidad, entonces por eso el materno nos apoya también.
0: Bien, señora Vilma, una vez su llamado a toda la población, y usted decía extra micrófono, estamos buscando a un niño o niña.
2: Sí, un niño.
0: Un niño que es parte de las campañas y que hoy debería estar presente en esta campaña. ¿Dónde vivía o dónde?
2: La verdad que como sus papás trabajan donde encuentran trabajo, ¿no? Él estuvo creo que 2 años por ahí en Miraflores. No, y ellos vinieron el año pasado, no me acuerdo.
0: El papá, la mamá, no sé cómo.
2: No me acuerdo.
0: Está en la agenda, ¿no?
2: Está en la agenda.
0: En la agenda, señora Vilma.
2: Lo olvidé de la agenda, la verdad.
0: Va a enviar.
2: Sí, le voy a mandar la agenda.
0: Nosotros a través de este medio podamos hacer también el llamado respectivo.
2: Por favor.
0: ¿Cuál es el caso en este caso, en esta situación del niño?
2: El niño que nació con un problema pulmonar y por eso él ha venido todos los años desde que era pequeñito, no desde que tenía meses. Él ha venido, pero no se lo ha podido operar por el problema que mucho tose. Y usted sabe, tose y se abre la operación. Entonces, el año pasado vino igual, pero el año pasado los médicos pediatras dijeron que él tenía que venir este año más con tiempo para hacerle el tratamiento.
0: El tratamiento
2: pulmonar. Y por eso es que llevo 2 meses buscándolo, el tratamiento pulmonar, pero todavía no me
0: cae. 2 meses buscando a este niño. A ver, señora mamá, señor papá, usted quizás es su familiar, tiene acceso a redes sociales, a la radio. Comuníquele de repente a su amigo.
2: No tiene teléfono.
0: Pero puede que, a ver, yo vivo en la comunidad X, y yo sé que el niño no tiene esa situación, que ha estado intentando ser operado, porque la mamá siempre comenta, ¿no?
2: Además es un niño que tiene 4 años.
0: Yo fui a la campaña y sabía que el niño no se pudo operar por esto. A ver, vamos a intentar en el siguiente año, y ese siguiente año es hoy. Así que si usted sabe de aquel niño de 4 años, ¿no? Que la mamá está por ahí en alguna comunidad, avísele de inmediato que en Trinidad en este mes de agosto del 10 al 14 se van a realizar las cirugías gratuitas de labio leporino. Señora Vilma, el compromiso de que usted nos pase el dato oficial para poder buscar.
2: Ahora mismo llego a la oficina y me firmo en el libro y se lo paso el dato de los papás y del niño, ¿ya? Sí. Porque lo necesitamos con urgencia, me daría mucha pena que no se opere.
0: Que no se beneficie de esta operación, sí. ¿No? Bien, hacemos una pausa, querido Edmundo, ahí en controles. Sigue usted a través de Voces en Línea desde Trinidad, Beni, Bolivia.
2: Me están esperando afuera.

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0: Gracias por seguir con nosotros. Estamos hablando de muy pronto en Trinidad, esto que beneficia la salud a los niños con malformación que tienen, llámese, labio leporino. Se va a llevar muy pronto en Trinidad. Y bueno, ya lo dijo Romy en la entrevista, que hay que prepararse con tiempito y siempre antes hay que anticipar, ¿no? Para que usted se vaya informando y nosotros vamos a estar dando a conocer eso. Proseguimos con más. Vamos a hablar, Indira, sobre el tema de los niños que hoy tienen la oportunidad. Y lo decíamos al comienzo, ¿no? En la programación, es hora que ya la mamá tenga, digamos, ¿qué puedo decir? Un desahogo. Porque a veces, ¿cómo criar? ¿Cómo hacerle una terapia al niño? Y para eso hay personas con especialidad que pueden hacer este trabajo en favor de esa niñez que está en pleno crecimiento. Por lo tanto, estamos con Lenny, ¿verdad?
1: Así es, querido César. Ahora, como todo se actualiza, como sí, todo siempre evoluciona, hoy en día las madres ya podemos estar contando con un espacio donde a nuestros hijos podemos dejarlo para hacer... Así como nosotros también necesitamos relajarnos, los niños también se estresan.
0: Sí.
1: Y es por ello que nuestra distinguida emprendedora Lenny Guzmán nos va a comentar al respecto de cómo poder tratar mejor a un niño cuando está estresado, cuando está quizá un poco intranquilo. Ella nos va a comentar los beneficios que existen, y no es de ¿cómo se dice? Que podemos estar tratando de conocernos un poquito más en todo este proceso y llevar, sobrellevar con el bebé todas estas preocupaciones, esto y mucho más. Nos va a estar aclarando Lenny Guzmán.
0: Lenny, ¿cómo está? Buenos días, bienvenida.
2: Muy buenos días, bueno, agradecerles por el espacio. Mi nombre es Lenny Guzmán Aguizaga. Bueno, les voy a comentar un poquito sobre qué es Baby Car Spa, cómo es que nace. Bueno, este es un servicio que nace gracias al amor, al sentimiento que mi persona tiene a los bebés, ¿no?
0: Ya.
2: Baby Car Spa está acá por primera vez en Trinidad. Es un servicio que brindamos de hidroterapia, masajes y estimulación temprana para bebés de un mes a 12 meses de edad, ¿no? Entonces, lo que hacemos más que todo en la hidroterapia es que el bebé se sumerja al agua, a la tina de burbujas, como le llaman muchos, y tome su hidroterapia entre 10 a 15 minutos. Esto tiene bastantes beneficios en los bebés, ¿no? ¿Qué es lo que aporta? Aporta una mejoría al sueño, además de claramente la relajación, ¿no? Hacemos que los papitos descansen un poquito, que bueno, todos los que están pasando y estamos pasando esta etapa, conocemos que maternar es un trabajo bastante duro, ¿no? Por las noches, el trasnoche, el desvelo. Además que ayudamos también con las vacunitas, que es lo que mayormente a la gente les interesa, las vacunitas de los 2 meses, 4 meses y 6. Para esos bebitos tenemos el servicio antes de la vacuna, ¿sí? Antes de la vacuna ya les mandamos relajaditos a lo que es su vacunita. Entonces eso hace que ellos puedan adquirir de una mejor manera, ¿no? Sus vacunas. Bueno, ¿qué es lo que nosotros...
1: ¿Qué ofrece Baby Spa?
2: Bien, ofrecemos específicamente 3 servicios, que es la hidroterapia, los masajes de relajación y la estimulación temprana, ¿no? Además que, bueno, ahora estamos contando con paquetes cumpleañeros también a pedido del público. Esto porque, bueno, muchas mamás me decían, mira Lenny, mi bebé ya cumple 4 meses y quisiera un decorado, ¿no? Entonces agregamos a lo que el cliente pida. Es un servicio que está no cerrado, es amplio. Si el cliente pidiera, bueno, muchos me han pedido que traiga para más grandes, ¿no? También es un proyecto, es un objetivo que estamos apuntando. Entonces,
1: es decir, para que los padres acompañen también en todo este proceso a los niños y así también de una manera unir, ¿no? Porque
2: así
1: ya sabemos que esa conexión padre-hijo
3: peor si estamos todo el tiempo trabajando, estamos aquí para allá, siempre tiene que haber un espacio para ellos, ¿no?
4: Así es, querida Indira. Entonces es de ese modo que nosotros tenemos la visión de traer, ¿no?, las tinas de hidroterapia también para adultos, mientras lo estamos haciendo con los bebés. Claro que sí, comentarles que esto se hace con un protocolo de seguridad. Ahora les voy a explicar, ¿no?, en qué consta. Bueno, ya les había explicado que este es un servicio de un mes a 12 meses de edad, esto por la capacidad que tenemos en las tinas. Los requisitos para que los bebés ingresen es no tener fiebre, no presentar vómitos. También analizamos si el bebito tiene una piel delicada, vemos, ¿no?, porque como entran bastante chiquitos de un mes a 12 meses, entonces
3: cada atención es personalizada.
4: Cada atención es personalizada. La desinfección del flotador de cuello cervical y de la tina es por ingreso de cada bebé. Entonces todo bebé que entra es con la desinfección previa, ¿no? Es por eso que solo agendamos por citas, no agendamos, no tenemos un horario, digamos, específico, sí tenemos turnos. También tenemos un formulario que es el consentimiento firmado por los padres, en el que se les informa que el bebé no tiene que presentar estas condiciones mencionadas. También es muy importante recalcar el control del agua. El control del agua está entre 34 a 36 grados, todo dependiendo a la temperatura ambiente que tenemos en nuestra hermosa ciudad de Trinidad, ¿no? La higiene y la desinfección, que es bastante importante, la supervisión constante de los papás, de mi persona, el control del ambiente y los productos utilizados que tenemos es la aplicación del jabón de Natura y del aceite Jones.
3: Pero para que toda la población conozca, ¿dónde se encuentra The Spa Card Baby?
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0: Usted, Lenín, mencionaba para que el niño, a veces un niño molestoso, chichosito por ahí, y el papá a veces no puede dormir, incómodo, entonces similar al bebé, pero le da más facilidad a través de los hidromasajes que se le hacen.
4: Claro, es que, bueno, ¿qué es lo que provoca el agua, no? Hay muchos bebés que tienen dificultad, uno, al dormir en el descanso, dos, al momento de alimentarse, ¿no? Entonces el agua, ¿qué es lo que provoca? Y más el agua que tiene una presión, ¿no?, de los jets que tenemos en las tinas. Lo que provoca es dar una ansiedad de comer. Entonces automáticamente el bebé va a pedir un poquito más de lechita.
3: Le abre el apetito, entonces.
4: Exacto, va a tener más demanda de leche, ¿no? Además, que hay algunos bebés que no pueden conciliar muy fácilmente el sueño, ¿no? Entonces, el agua, ¿qué es lo que hace? También absorbe parte de las energías, ¿no? Entonces, al momento de que el bebé ya quiera descansar, le va a ser mucho más fácil y además va a tener un descanso un poquito más tieso, ¿no? O sea, no de tener turnos de levantarse y de cansarlo al papá, a la mamá. Claro, sabemos que es costoso, pero bueno, lo vale, ¿no? Lo vale porque son nuestros chiquitos.
3: Claro, y muy aparte de ello, ¿no? Si a nosotros nos hace bien relajarnos en el agua y nos hace dar un hambre y el sueño, o sea, quedamos tan relajados. Imagínate lo que puede hacer a un pequeño, ¿no?
4: Sí, así es, Indira. Así es.
3: Lo beneficioso de todo esto es que Spa Baby está ahora con una ganga. 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
4: Así es. Bueno, quiero invitar a toda la población del Beni a que puedan pasar a conocer el spa, puedan pasar a hacer también su reserva. 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Entonces, bueno, nuevamente les vuelvo a repetir, Indira, estamos con una promoción bastante buena para que lo puedan aprovechar. Lo que quiero es llegar a todos los bebés, ¿no, Indira? Como mencionaba, este es un servicio que les va a ayudar bastante, les va a ayudar muchísimo a todos los bebitos que están ahora pasando la etapa, que tienen ciertos brotes de crecimiento, están pasando, qué sé yo, la etapa de alimentación complementaria.
3: En todo este proceso, que somos madres, nosotros sabemos que cuando el bebé, por ejemplo, está presentando los signos de crecimiento del diente, también son fatigados. Entonces, es una manera de relajarlos, ¿no? Cuando están antecitos de la vacuna, como decías, pero no después. No después, porque tiene otro tipo de manejo, ¿no? Porque se me antoja, me vas a aclarar eso para que la población también lo sepa, que cuando se escupa este espacio spa después de las vacunas, debe haber, sabemos bien de que las reacciones de las vacunas, muy aparte de ello, hay algunos bebés que les dan fiebre, otros que les causan náuseas, vómito quizá, ¿no? O quizá no les abre tanto el apetito y no quieren comer. Entonces, ¿cómo lo hacemos?
4: Así es, querida Indira. Mira, este tema es muy discutido por muchos spas, muy debatido, si así lo queremos llamar. Es un tema bastante peleado, ¿no? Pero ¿qué es lo que recomendamos y recomiendo desde el punto de vista de Baby Car Spa? Bueno, nosotros sobre todo cuidamos, velamos el cuidado del bebé, ¿no? Entonces la reacción de todos los bebés no es la misma, siempre va a diferir. Bueno, lo que pasa cuando un bebé toma las vacunitas, desde ya sabemos que las vacunitas, si bien son bastante importantes y debemos de cumplirlas al pie de la letra, son también dolorosas, ¿no? Para nuestros bebés, más todo para los 4 o 6 meses, son bastante dolorosas. Entonces, ¿qué es lo que pasa? Que esa área debemos de cuidar, ¿no? No debemos de tocar, no debemos de hacer masajes, no debemos de poner a una
3: aparte que se coloca bastante delicado, o sea, el niño mismo se mezquina, ¿no? Esa área.
4: Claro que sí. Entonces preferimos que el bebé tome reposo en casa, una vez vacunado vaya a casita, tome reposo y ya esté tranquilito con mamá y con papá, que es su espacio, ¿no? Porque los bebés ya reconocen, dependiendo a los meses, ya reconocen dónde es casa, dónde es hospital, dónde es calle, quién es mamá, quién es extraño, ¿no? Entonces, para no tener ese estrés post-estrés de vacuna, preferimos hacer, 24 a 48 horas después, siempre que el bebé no presente fiebre, no presente vómitos o algún malestar. Además, pues, que las vacunas, cuando se las aplican a los bebés, tienden a ponerse durita la parte de la vacuna, ¿no? A la hora, hora y media, tienden a colocarse, al colocarse dura la parte de la vacunita. Entonces, valga la pena recalcar que la hidroterapia tiene 4 jits frontales y 4 en la parte de abajo. Entonces, siempre va a hacer que las articulaciones vayan relajándose y abriéndose, ¿no? Entonces no evitar eso.
3: Cuando dices jits, se refiere a la presión, ¿verdad? A la presión que sale, con la que sale el agua.
4: Exacto, son los jits para que proporcionen el burbujeo y la presión de la hidroterapia, ¿no? Es lo que les va haciendo relajar los músculos.
3: Bien, al ser novedoso, ¿cuánto tiempo te ha llegado o cómo te surgió esa idea, ese emprendimiento para que Spa Car Baby se lleve a cabo?
4: Uy, bueno, es una historia bien, bien bonita. Indira, hay una pregunta muy hermosa también, gracias, porque creo que has llegado con esta pregunta al inicio, ¿no? De lo que es Baby Car Spa. Ese es un servicio, bueno, acá les habla una profesional, pero también una mamá que más allá de de ver la evolución de cada bebé, también cuida, ¿no? Cuida porque también prácticamente el nombre nace de mi bebé Carlitos, entonces nace de él, Baby Car Spa, y del nombre mío que es Lenny, ¿no? Entonces, cuando mi bebé tenía 3 meses, también quisiera que esto sirva de ejemplo. Hay muchas personas, muchas mamás que ya teniendo el bebé como que nos imposibilita, dicen, ¿no? Que ya no podemos trabajar, no podemos...
3: Es un cuidado, madre.
4: Ajá, claro, es un cuidado. Entonces, creo que están a arriesgarse. A los 3 meses mi bebé ya cumplía 3 meses y yo dije, voy a implementar este servicio en Trinidad. Voy a arriesgar y voy a tener la fe que aquí me va a funcionar. Y gracias a Dios ha sido un departamento que me ha abierto las puertas, ha sido un departamento bastante objetivo.
3: No nos olvidemos que por la novedad también es que se implementa esto que es Baby Spa. Entonces, bueno, para que la población trinitaria también pueda conocer Baby Spa, esto está ahorita corriendo en pantallas, ¿no? Para que observen todo cómo es Baby Spa, y sobre todo, lo más novedoso de todo esto es que personalizado, señoras y señores, ¿no? Los niños van a poder estar tranquilos, los papitos también pueden ir, sacarle foto al bebé, sacarse una buena selfie también, porque no nos olvidemos que también la hace de fotógrafa.
4: Sí, así es, Indira. Bueno, es interesante, ¿no? Miren que en tiempos antiguos no había mucho de estos servicios, ¿no? Entonces hay muchos papás que dicen, mira, Indira, yo no he podido tener estos, tal vez lo vamos a llamar lujos, tal vez no, yo no puedo contar con esto, pero mi bebé sí.
3: Quizá aún lo vean como lujo, pero no, o sea, lo positivo, tú como ahorita especialista, porque llevas muy aparte siendo mamá, trabajando también en una institución pública en un inicio, así fue como nos conocimos, por eso también te invité al CED, entonces para que la población trinitaria también conozca un poco a fondo de cómo nace Baby Car Spa, y el propósito que tiene, ¿no? Traer mejorar la condición de vida, no llamar en condición de vida, se podría decir que mejorar el tema del cuidado, el tema de quizá otras nuevas novedades que podemos implementar, que son facilitadoras de nosotros en el día a día, ¿no? Como es el tema del cuidado de un bebé.
4: Así es, Indira. Bueno, este es un servicio que aporta, ¿no? Aparte de que les he mencionado los beneficios, aporta lo que es mucho amor, porque yo veo en cada familia que ingresa, de verdad, Indira, es un momento que creo que une, más que un servicio, yo lo llamaría esto, es un momento de amor, es un momento de mucho amor en el que veo que la mamá le canta, el papá le graba.
3: Es que justamente esos lazos desde las primeras etapas hasta el año, es donde papá, mamá, hijo se conectan, ¿no? Es una conexión que ya de ahí en adelante pues va de por vida, ¿no? Y como usted lo mencionaba, ¿no? Como lo mencionabas, es que, bueno, papito, mamita puede ir, confraternizar con ellos, interactuar con ellos, y lo mejor es que está con especialistas, ¿no?
4: Sí, así es, Indira. Pienso que muchas familias que quieren aportar a este, o bueno, más que aportar, quieren visitar este servicio, están pues invitadas, ¿no? Para que puedan conocer.
3: 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Hoy hace una promoción de infarto.
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5: 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Entonces, aquí nuestra querida amiga Leni ya dio las promociones, y esperemos que este no sea, es solamente un peldaño, porque queremos que Baby Spa crezca, y lo mejor de todo es que podamos compartir también esta experiencia con nuestros hijos. Estabas comentando que posterior proyecto que tienes en mente sería, ¿no?, de hacerlo más amplio, ¿no?, tanto para que papito, mamita y el bebé puedan complementarse, ¿no?
4: Así es, Indira, estamos con ese sueño, estamos con ese objetivo, y bueno, no muy lejos de lograrlo, ¿no?
5: Bueno, entonces, muchísimas gracias por brindarnos también tu tiempo, por brindarnos esta información, que quizá algunos trinitarios aún no conocían Baby Car Spa. Ahora lo conocen, ahí papitos, mamitas del Mercado Central, del Mercado Pompeya, de las diferentes, de los diferentes espacios públicos y privados donde usted está, nos está mirando en esta oportunidad. Los espera aquí la propietaria Leni Guzmán para atenderlos con amor.
4: Así es, Indira, muchísimas gracias a ustedes por la entrevista, les agradezco por, bueno, llegar a más personas con este nuevo emprendimiento, espero nos visiten pronto, y pues muchísimas gracias, Indira.
5: Bueno, pues nos vamos a un corte y retornamos.

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1: Gracias por estar con nosotros. Seguimos con más. Tenemos de todo. Como decimos nosotros, de todo un poco, ¿verdad? Y hoy vamos a hablar con las personas con discapacidad. Para ello lo tenemos a Sergio Jiménez. ¿Cómo está, Sergio?
2: Bienvenido. Buenos días.
1: ¿Cómo lo va? ¿Cómo estamos con las personas con discapacidad? Cuéntenos. Bienvenido.
2: Bien, buen día a toda la audiencia. Nos comentarles de que el Comité Departamental de Personas con Discapacidad ha asumido un nuevo reto con esta nueva gestión con el gobernador. Ahora ya tenemos director, o directora, perdón, en este caso,
1: ya.
2: Doctora Solange, que es abogada de profesión. Como federación nosotros la apoyamos porque, aparte de ser una persona idónea, también es una persona del sector, uh-huh, una señora con discapacidad auditiva y también otra violencia.
3: No, pero nosotros decidimos apoyar a la doctora Solange por el hecho de que cuando se acercó a nosotros, ella nos comentó el plan que quería hacer. Y este plan lo está ejecutando, porque tras que asumió, a los dos días empezó a dirigirse a las ONG, a las diferentes instituciones para lograr tener este acuerdos, ¿no es cierto? Y poder traer beneficios al sector.
1: Qué bien.
3: Dentro de no solamente compromisos institucionales, ¿no es cierto?, sino también traer mejoras para el sector, como también nuestro edificio. Ya ha pasado casi 10 años de que se lo entregó, se lo hizo en la gestión del doctor Ferrier con uno de los proyectos UPRE de Bolivia Cambia.
1: Yeah.
3: Y ha tenido, como toda infraestructura, ¿no es cierto?, se está deteriorando por la cuestión de la humedad, por la cuestión de las lluvias también.
1: Y necesita refacción.
3: Sí, se necesitan refacciones, más que todo en el segundo piso. Pero se lo está logrando, de a poquito se está avanzando. La doctora recién van a ser 15 días, o 15 o 20 días que está en el cargo, y se está moviendo, ¿no es cierto? Si bien existen algún ruido, ¿no?, por algunas personas que tienen intereses personales, ¿no?, en cuestión de hacerse pasar como federativo. Pero se ha tenido reuniones con estas personas y no hemos llegado a ningún lado, y por el hecho de que no podemos llegar a tener conversaciones serias con ellos, que también son personas con discapacidad, pero más son disidentes.
1: ¿Qué es lo que están pidiendo ellos?
3: En sí ellos no piden, exigen.
1: ¿Qué exigen?
3: Exigen en primer lugar de que no se mueva nada, y no podés pues vivir en un mundo en constante evolución, pues que todo quede estático, ¿no es cierto?
1: No se puede.
3: No se puede, claro. No se puede. Y otra cosa que nosotros hemos tratado de hacerles conocer a ellos, de hacerlos entender, es de que vos no podés tener un cambio si seguís haciendo lo mismo. No podés generar un cambio.
1: Cambio para mejorar.
3: Claro, si bien la anterior gestión y la anterior gestión a esa han sido más estáticos, sumisos y genuflexos en cuestión a los gobernantes de turno, no han hecho ruido ni han aportado al sector con discapacidad. Nosotros en esta gestión nosotros hemos tenido audiencias con el gobernador, hemos tenido audiencias también con autoridades nacionales, y nosotros no es de conocimiento general de que hemos vivido con la anterior autoridad, de que como era sumiso, de que todo lo que le decía el gobernador él acataba. Nos quitaron tres derechos fundamentales en la cuestión de laborales. Primero, que fue que nos pasaron a los famosos contratos, y en los famosos contratos, para empezar, Ya hay funcionarios que llevan ya 15, algunos 20 años dentro de la institución, que no gozan ya de lo que teníamos antes, ¿no? Las vacaciones. Nos bajaron a 3 días de permiso. Según después nos lo quitaron el bono de antigüedad, que ese derecho nosotros lo teníamos ya hacía bastante tiempo, que el gobierno no lo cumplía, el gobernador también. Pero como el anterior gobernador fue mal asesorado por malos funcionarios y personas que no solamente desconocían, sino que querían vulnerar y hacer presión sobre el sector. Como se dice, no, divide y vencerás, y eso es lo que hicieron. Dividieron al sector, lo parcializaron, y a raíz de eso fue que se nos vulneraron varios derechos. En esta gestión nosotros hemos tenido reuniones con el señor gobernador, que ha sido muy predispuesto en estas cuestiones. Nosotros le instamos en estos puntos clave en los que estamos conversando.
1: ¿Le han dado a conocer la problemática?
3: Sí, se le dimos a conocer, y él, más que todo y sobre todo, la voluntad.
1: Qué bueno.
3: Usted sabe que con la voluntad se puede muchas cosas. Uh-huh. Y él le delegó estas inquietudes de nuestro sector.
1: La responsabilidad.
3: Al secretario de finanzas, y el secretario de finanzas dice: sí, es un derecho que ustedes tienen, no sé qué habrá pasado, por qué lo hicieron, cuál fue el motivo, pero uno de las cosas que no nos querían hacer era el reporte de años de servicio, que en toda institución pública te lo tiene que otorgar, ¿no es cierto?
1: Claro.
3: En este caso se paga, pero está bien, ¿no? Se tiene que pagar y se paga. Y fue lo primero que solicitamos, los primeros que me dijeron sí, háganlo. De las cosas que no nos querían hacer era el reporte de años de servicio, que en toda institución pública te lo tiene que otorgar, ¿no es cierto?
1: Claro.
3: En este caso se paga, pero está bien, ¿no?

0: llamaron en tres. ¿Qué quiere decir? De que no solamente hay voluntad, sino hay agilidad en la cuestión de los trámites.
1: Está mucho mejor que antes.
0: Mucho mejor. Yeah. Si bien hay algunos ápices, ¿no? De cierto que hay que cambiar, siempre va a haber, pero nosotros le comentamos en ese a las autoridades que si necesitan colaboración en algo, más que todo en experiencia, ¿no? El CODEPEDIS está presto para apoyarlo en cuestión laboral, en cuestión política también.
1: ¿Cuántos ha llegado tiene el CODEPEDIS más o menos, un aproximado?
0: ¿Funcionario o afiliado?
1: Afiliado.
0: El afiliado no tengo el número exacto, porque el CODEPEDIS es a nivel departamental.
1: ¿Ya?
0: Por eso es el Comité Departamental de Personas con Discapacidad. Pero dentro de la gobernación, de personas que son discapacitados o personas con capacidades diferentes, padres, madres o tutores de personas con capacidades diferentes, son 150.
1: Estamos, porque el otro día teníamos acá un invitado con discapacidad, nos mencionaba, nos toman como cualquier cosa, decía, ¿no? Y hay algunos que ya han mejorado en el tema de recursos humanos, manejan computadora, que también pueden trabajar ahí, pese a la ceguera, por ejemplo, pero ellos pueden desenvolverse, no solamente para cuidar motos, me decía, sino también para ocupar otros cargos públicos que podemos y tenemos la capacidad. Quizás con la doctora Solange se puede ver esta situación.
0: Efectivamente, desde hace 6 años, 7 para ser más exacto, salió de, más que todo de mi persona, de hacerle a los compañeros de que ya no sean porteros. Nosotros les instamos a ellos de que empiecen a estudiar. Nosotros les dijimos, la UAB tiene sus becas, la UAB también ya tiene sus bibliotecas para las personas con más que todo con deficiencia visual. Por ejemplo, ya está el doctor Ángel.
1: Yeah.
0: El doctor Ángel ya es abogado, está también el caso de Marcial, que también ya es abogado, y las diferentes compañeras que están en el CODEPEDIS, que trabajan en el CODEPEDIS, también ya están haciendo, se están siendo beneficiadas con las universidades. Por ejemplo, la Univalle también tenemos convenio con la UPDS, que ya están empezando a estudiar, sí, y hay algunas que ya están terminando. Una de las de las ideas que les hicimos, o de los proyectos que tenemos nosotros en la gestión de la doctora Solange, fue de que capacitemos al 100% del personal.
1: Qué bien.
0: ¿Por qué? Yo he tenido la oportunidad de trabajar en el CODEPEDIS y hay compañeras, más que todo, que tienen una memoria y la facilidad de los números, que yo le digo, oiga compañera, usted está buena, pero para presupuesto, tesorería, se los maneja rápido.
1: ¿Tiene?
0: Sí, me dice, no, sí, pero sí, tiene la habilidad natural, pero faltan los conocimientos técnicos, pues, ¿no es cierto? Y en este caso, le digo, usted tiene que meterle. ¿Y qué es lo que están haciendo? Le están metiendo duro. Y hay una, creo que si no me equivoco, es este año o el año que viene ya sale de contadora pública. Y es lo bueno que se está haciendo, se está formando el personal. ¿Por qué? En sí, el CODEPEDIS, este CODEPEDIS aquí en el Beni, es el único que funciona a nivel centralizado en la con la gobernación. Todos los demás CODEPEDIS son descentralizados. Ellos manejan su presupuesto, ellos hacen su POA, ellos ven su presupuesto, ellos ejecutan, ¿ya? De manera independiente de la gobernación. Pero sin embargo, no lo estamos cumpliendo, pero esperemos y tenemos la confianza de que en esta gestión, a más tardar al fin de año, si no se lo puede este fin de año, sino al año, poder descentralizarnos nosotros.
1: Qué bien, qué bien. Mire usted, vamos a hablar muchos temas con usted en las próximas entrevistas. Mándele nuestro saludo y nuestro respeto a la doctora Solange. Aquí al rato lo vamos a invitar a ustedes, ¿no? Para conocer esos trabajos que van haciendo, y eso es muy importante. Como usted mencionaba, no hay que dejar estático, más al contrario, hay que mejorar la situación, y en eso están, ¿verdad? Entonces, desearle éxito a ustedes y para adelante, pues, y a ver la otra contraparte que dice, pero cuando hay que ver esto por menores, en favor de la sociedad, en favor de estas personas con discapacidad, adelante. No le veo el pero aquí, ¿no? A lo que usted me está contando. Quieren mejorar, y eso está bien, ¿no?
0: Eso es lo que vamos a hacer, eso se lo ha planificado.

0: se lo está ejecutando, si bien en este momento la gobernación, o más que todo, la estructura ejecutiva no tiene los recursos económicos, pero con lo poquito que tenemos estamos haciendo gestión y vamos a hacer gestión. Vamos a demostrarle a todas las personas que con discapacidad, que trabajan con nosotros, que están afiliadas con nosotros, de que se puede hacer gestión no solamente con los recursos del Estado, sino con recursos externos. Hubo un caso de que hace unos 2-3 años se viajó a Corea del Sur. No se le hizo un seguimiento a ese viaje para poder obtener otros beneficios, pero vamos a reactivar todas esas amistades, ¿no?, que tenemos con los diferentes países para poder concretarlo. Después también teníamos nosotros, no sé si se acuerdan, hicimos un bloqueo nosotros en la plaza. Pero ese bloqueo fue por tres cosas. La primera fue un impasse entre una autoridad de la gobernación con una compañera que es madre de un niño con discapacidad. Que a veces entran, creen que están como en los años anteriores, ¿no es cierto? Que pueden entrar y decir lo que quieran y tratar a las personas como les da la gana. En este caso, no voy a decir que un hombre lo va a aguantar, ¿no? Pero sin embargo, en este caso se fue contra una dama, ¿no? Y ella se quejó. E incluso, como federación, nosotros tomamos la decisión de ponerle un alto y hacer la denuncia entre las autoridades jurisdiccionales. Pero la persona fue y se disculpó de manera como todo un caballero. Y la compañera aceptó su disculpa y hasta ahí quedó. No pasó a mayores. Después, otro de los puntos fue de que cuando tuvimos audiencia con el gobernador instruyó a su secretario de que se toquen algunos de estos puntos que tocamos aquí en la mesa. Pero en los mandos medios no acataron la orden. Y eso fue, nosotros fuimos muy claros, es decir, el gobernador cumplió. El gobernador ordenó e instruyó. Lo que no están haciendo son ustedes. Entonces, si no están haciendo ustedes, ¿qué es lo que pasa?
1: Claro.
0: Entonces,
1: bien. Un gusto tenerlo, Sergio Jiménez, acá, y no va a ser la primera y última vez. Al contrario, vamos a hacer el seguimiento. Ya le dije, mándele nuestro saludo a la doctora Solange. Vamos a estar muy cerca, pues, los proyectos que vengan. Adelante.
0: Un saludo. Adelante. Gracias. Gracias.
1: Sergio Jiménez. Capacitado, viene el informe de cómo se está avanzando con ciertos problemas, pero ahí se está. Vamos a seguir nosotros en el tema, que le vaya muy bien, gracias. Vamos a irnos hasta Santa Ana del Yacuma, vamos a ver, allá con David Coca, vamos a ver, ¿no? David Coca, estamos haciendo el contacto respectivo para comunicarnos con Santa Ana del Yacuma, para conocer más de cerca cómo se va a vivir un aniversario más de esta población ganadera en Santa Ana del Yacuma. Ojalá tengamos la posibilidad de tener ese contacto telefónico con David Coca, que es el secretario general de todo el acontecer y que es parte del municipio de Santa Ana del Yacuma. Bueno, no tenemos el contacto, vamos a ir más adelante, pero sí, sigamos informando. La Federación Única de Trabajadores Campesinos habla sobre el tema mencionado, que lo dijimos ayer en el anterior programa. En Puerto Varado se llevó una elección para buscar al Ejecutivo. Hay una mujer de por medio que me imagino que debe estar en La Paz para recibir los credenciales, etcétera, etcétera, para trabajar en este campo, no del sector campesino. A ver, veamos qué dicen los responsables o los representantes de la Federación de Campesinos del Beni, que están todavía fungiendo como ejecutivo ahí en la federación. Dicen que no es válido por ciertos motivos. Veamos, por favor.
2: Hemos tenido conocimiento de que había un supuesto congreso de un grupo de personas, no voy a decir dirigente, ya, porque al final también en las redes sociales circula unos desconocimientos de la dirigencia nacional por personas que han venido realmente dividiendo al sector y buscando sus intereses personales. Nosotros, mi calidad de dirigente, tengo mi credencial, estoy reconocida por mi ente matriz nacional. Queremos que sepa la población de que aún nosotros recientemente hemos sido reelecta, salida de un congreso con el apoyo de las diferentes provincias.
3: ¿Dónde se ha llevado a cabo esta elección?
2: La elección que se llevó a cabo fue en febrero 6-7 en la provincia de Iteme, en la comunidad de Villavista.
3: Estimado, buenas tardes, coméntenos al respecto también, porque usted fue partícipe de estas elecciones que hubieron en esta fecha.
4: Nosotros de hace un tiempo atrás hemos venido alertando a la población en su momento de que se estaba queriendo gestar desde esferas nacionales la desestabilización de la Confederación de Trabajadores Campesinos de Bolivia y desde ahí propagarse a toda la federación de nuestro país, en este caso nuestro departamento. Eso se empieza a raíz de que nuestro Ejecutivo Nacional, el compañero Víctor Hugo Roca, electo en Cobija de manera orgánica por toda la federación y los delegados de Bolivia, no se prestó al juego político de quienes querían bloquear todo el país con fines de desestabilización y de tumbar un gobierno. Se ha querido hacer una organización paralela a nivel nacional, otra confederación que no tiene ninguna representación orgánica, legal, y con personas que no son dirigentes, no son afiliados. La mayoría de ellos son expulsados del movimiento campesino, no tienen ninguna representación legal, cosa que el movimiento campesino no se va a prestar ni va a dar lugar a esa situación.
1: Bien, ahí está. Katiuska de la Federación de Campesinos. A ver en qué termina esto. Pero en sí, si vamos al tema campesino, no entiendo que alguien me lo puede explicar. ¿Por qué desde siempre, no decir desde ahora, de que se ha creado la Federación de Campesinos, no producimos nada? ¿No? Y tenemos tierras fértiles en el BN. No hay. Manancancho, Janigua, Algeta, dicen los del interior del país. Nada, no hay. De que sí han hecho algunas viviendas, está bien, muy bien, está bien. Pero la parte productiva, el plátano nos llega de Yucumo, la mandarina de Yucumo, el huevo, la gallina de Valle Grande, de los valles mesotérmicos, de allá. Y nuestros campesinos, yo invito al uno, al otro, al 3, al 4, al 5, lo que quieran, venga. Estamos en Avenida Cochabamba, prolongación obviamente Cambódromo, al frente Camino Real, está el canal, la radio, ¿no? 101.5 TV Digital y las plataformas que nos siguen. Yo los invito para que vengan aquí y hablemos en serio. Porque he visto que se apalean, que se golpean, que se jalan las clínicas, se prenden juegos, se prenden cohetes, de todo. Pero no producimos nada. Y cada campesino, según la ley, tiene 50 hectáreas. Figure usted, 50 hectáreas. Es harta tierra, no es poco. En el occidente le dan un tablón ahí, como un terrenito ahí, la mitad de un terreno, para que usted entienda. parcelita le llaman. Y ahí tienen lechuga, tomate, de todo, repollo, ni se diga. ¿Y nosotros? ¿Qué pasa, mis estimados campesinos? ¿Por qué cuando hay inundaciones se le lleva de aquí la gallina, se le lleva carne, se le lleva vitualla, se le lleva alimento, se le lleva de todo? Los anteriores campesinos eran muy diferentes. El Beni, al menos en este lado, cercado y para de contar el resto del Beni, siempre vivimos de inundaciones. Y cuando se venían las aguas, aprovechaban los campesinos, los que vivían río arriba, río abajo, para traer su producto al pueblo. Arroz, maíz, yuca, plátano, almidón, toronja, papaya, gallina, leña, de todo. Jalea, empanizado, de todo. De todo traían. Donde es la COP, ¿no?, de la alcaldía, que va y une con la policía montada, más previamente, ahí era un albergue campesino, bien en la esquina, llenengo de plátano en tiempo de agua, de maíz, de chivé, de arroz, de todo, de todo. Y en el topáter era naranja, toronja y leña, ahí en el topáter. Y ahora, ni bien llueve, hay que llevarle de aquí alimento al campo. ¿Cómo es eso? No, yo no entiendo. Y agarro de la palabra de Evo Morales, y si alguien que me enseñe, digo, ahí están los abogados, digo, ¿no?, o alguien que me enseñe. No entiendo. Me vuelvo ignorante más de lo que soy en este tema. Tuviéramos en esta época abundando con plátano, con arroz popular, molido en tacú, ¿no? Pero no hay. A no ser los avales que se daban antes, que se siguen dando, vamos a investigar, ¿no?, avales en el SENASAT y ASANA y no sé, y otras instituciones más. ¿Para qué? Pienso que la Federación de Campesinos debería estar llenando de computadoras, llenando de profesionales, haciendo proyectos para todos los campesinos en el Beni y mandando a las ONG para trabajar con fundaciones o con el gobierno. Ahora que Rodrigo Paz ha abierto las puertas, ¿no?, trabajar en ese sentido. Trabajar en ese sentido sería bien, pero no hay. Yo no sé de dónde sacan tanto cohete, porque me imagino que esto va a terminar ahí nuevamente, ¿no? Cualquier noche de esto, ¿no?, vamos a tener más información sobre el tema. Pero ahí debería haber eso, computadoras con técnicos para hacer proyectos. A ver, la comunidad de allá de Cachipere, ya un proyecto de yuca, caramba. ¿Ah? A diseño final, con todo, que tenga riego, que tenga agua, que tenga las pailas, que tenga todo, y que le ofrezcan mercado. Los venianos estamos acostumbrados al chivé, pero no los paisanos, entonces hay que hacer marketing allá, de venderle a los cochabambinos, a los paseños, para que coman nuestro chivé y se acostumbren, ¿no? Si allá creo que van por la pipoca, no sé, allá ellos, pero cambiémosle nosotros, llevémosle nuestro producto, hagámosle conocer, y creo que vamos a vender mucho más. Pero hasta ahorita, los campesinos no producen absolutamente nada. No voy a dar las comunidades, pero tengo referencias que en ciertas comunidades, en cercado, para que usted investigue, los campesinos lo conocen, se pelean por tener parcelas de 50 hectáreas donde existe madera. Sí, señor. No para sembrar maíz, ni arroz, ni yuca. Para hacerse de estas tierras con madera y vender a los grandes madereros que vienen de Santa Cruz o Guarayos. Sí, le venden la madera. Que tienen todo el derecho a hacer un somón, su vida, se ponen a beber, ya digo, que tienen todo el derecho. Cepo se llama, venden eso, van y sacan permiso. Todo es legal, por si acaso, no es ilegal. Porque van aquí a la forestal, van ahí, sacan su permiso, sacan permiso de la alcaldía, sacan permiso de ahí, obviamente, de la dirigencia, y sale esa madera de estos campos. Entonces, ¿será que están peleando las tierras para producir, para trabajarla? ¿No? Yo le pregunto, y pregúntele a usted, a eso que traen plátano, ¿dónde viene el plátano? De Yucumo, dicen. ¿De dónde viene la naranja? De Mairana, ¿no? ¿De dónde viene la mandarina? De Mairana, ¿no? De los valles mesotérmicos, llaman por allá. Y eso está así. Entonces, ¿qué estamos cambiando? Absolutamente. ¿Para qué tenemos una federación de campesinos? ¿Para esto? ¿Para solamente la dirigencia en sí tenga que ir a cobrar 3.000, 4.000, 5.000? No sé, pues no. Estamos mal. Mal. Cambiemos política, ¿no? Para el bien de los campesinos, que es verdad. Porque el verdadero campesino no está en la ciudad, está trabajando en la tierra, y lo que quiere es caminos transitables para traer el producto a la ciudad, ¿no? Eso es lo que quiere el campesino, verdadero, verdadero campesino. Cambiemos de tema y nos vamos a esto, lo que ha sido una mordedura de perro en Magdalena, en una población, un perro callejero, hambriento, le cercenó el rostro a un bebé, le sacó un pedazo de carne, está en el hospital materno infantil, este viernes va a ser operado. Hablamos con la tía, no decía lo siguiente sobre este gran problema de tener perros donde no hay responsabilidad de quién lo cría, o del amo, o del dueño del can o del perro. Veamos, por favor.
5: Bueno, como saben todos, ha sido un pequeño accidente de gran magnitud para el niño, ya que ha recibido una mordida de carne en el cachete, en la cual nosotros estamos haciendo.
1: Ahorita metemos la fundación.
5: Una recolección, perdón, de dinero para tratar de cubrir lo que vienen siendo los gastos médicos y en lo posterior para su pequeña operación que va a tener. Entonces, para ello igual estamos pidiendo la colaboración del pueblo trinitario en los dos QRs que está circulando, ¿no?, por toda la comunidad, ¿no?, de Jocelyn Sosa Calladuro y también de Jesús Gerardo Sosa Calladuro, los únicos QRs, ¿no?, que están circulando.
6: Bueno, pero coméntanos al respecto, tú como amiga y seguidora también, en cuanto a este caso de la familia.
7: Bueno, yo soy la tía del niño. El niño tiene 3 añitos. Bueno, concientizar a la persona, digamos, que cuide sus animales, ¿no? Por ejemplo, tenemos nuestros perritos en casa, tenemos que aprender a darle cariño, amor también, para que no suceda lo que ocurrió con mi sobrino. Por ejemplo, ese perro que atacó a mi sobrino era un perro callejero, sin que nadie lo cuide. Entonces, ahora ya podemos ver el caso, ¿no? De que bien.
1: ¿En qué población sucedió esto?
7: Una comunidad que se llama Nueva Calama, que pertenece al municipio de Magdalena. Entonces, de allá nosotros venimos de provincia. Entonces, hemos venido aquí hasta la ciudad de Trinidad en busca de colaboración.
1: ¿Qué es lo que han dicho los médicos?
7: Bueno, los médicos, como pueden ver, el niño ahorita está en tratamiento hasta el día jueves, va a estar en observación. Entonces, de acuerdo al día jueves, ya van a dar que cómo ya él puede o sea, su valoración en
8: la valoración médica.
7: Sí, la valoración médica para el día viernes proceder a lo que viene siendo su operación.
6: Y allá no le pudieron dar alguna solución así rápida para que pueda quedarse, ser medicado, ser estudiado, ser valorado allá.
7: Bueno, sí, allá Magdalena, allá lo observaron, le dieron medicamentos y todo, pero o sea, no hay tanto, o sea, no hay tantas especialidades que no hay que para los niños. Entonces directamente lo enviaron aquí, por eso no hemos venido nosotros.
6: Entonces se puede decir que hay falencias que deben ser mejoradas, ¿no?
7: Sí, eso parece.
8: ¿Hasta cuándo vamos a tener la valoración del médico para el niño?
7: Hasta este día jueves.
8: El día jueves.
6: Entonces, una vez más, toque el corazón del pueblo trinitario, de las personas que están mirando, no solo aquí en Trinidad, sino también en Bolivia y el mundo, para que puedan colaborarles y aportarles con un granito de arena.
7: Bueno, quería agradecerle también porque también varias personas, también como también instituciones, han colaborado, se han apiadado de mi sobrino. Agradecerles también, seguir pidiendo la colaboración, porque no solamente va a ser la operación, porque también estará como necesitará para sus medicamentos luego, después de la operación, como va a estar aquí como unos 2 meses, no solo es para el momento.
8: ¿Usted es tía del bebé?
7: Sí, yo soy su tía del bebé.
8: ¿Cuál es su nombre usted?
7: Jocelyn Sosa es mi nombre.
8: Muy amable, gracias.
1: Es nomás preocupante, ¿no? Tener el amigo del hombre, aunque a veces muerde. Hay que tener cuidado y hay que vamos a estar muy de cerca con quienes tienen que ver con el tema de los perros. Yo propongo que hay que meterlo para eso, ¿verdad? Porque no debe ser una vida más. Pero bueno, a ver, ¿en qué queda esto? Al niño van a tratar de sacarle el mulito de algún lado para hacerle, bueno, pues una operación, ¿no? Y hacerle un trasplante. Me sacó el rostro el perro. ¿Tiene dueño? No tiene dueño, en la calle. Bueno, vamos a cambiar de tema. Una fundación que nace con la fina intención de apoyar a personas con a estos jovencitos que andan en la calle. Pase, siéntese, maestro. No, ahí usted sentadito, tranquilo. Johnny Tereva, más adelante vamos a hablar con él. Bien. Entonces hay una fundación que se crea con esa finalidad de apoyar a las personas de calle. El proyecto es amplio, es grande, ¿no? A ver, vamos a verla a Tania Sosa, que es presidenta de esta fundación, José María Macasaga. Veamos, por favor.
9: En esta
6: nueva gestión,
9: gracias a Dios, hay nuevas ideas, nuevos profesionales, voluntarios, que algo tenemos en común, la afinidad del trabajo social, ¿no? La empatía del trabajo social. Entonces, eso nos ayuda a hacer esto, ¿no? Que estamos haciendo, iniciando, que ahora hemos hecho en tres etapas.
6: Ya. Yeah.
9: ¿No? Ya nosotros teníamos unos datos, una base de datos de los que estaban, que llegábamos, casi no llegábamos ni a 90.
6: Pero ya eran bastante.
9: Ya, en la 4 de febrero, yendo a la Laguna Suárez, yendo a Vallivián, así. Pero ahorita ya está en todos los barrios, entonces esa base de datos está desfasada, ¿no? Entonces, ahora, con esta nueva, con este nuevo directorio, estamos encarando 3 etapas. Una, levantar otra vez esa base de datos, como un diagnóstico, como una radiografía.
6: Yeah.
9: Luego, hacer una programación de sensibilización, podemos decir más que concientización, porque los muchachos saben de qué se trata el uso de droga, pero una sensibilización en los lugares más donde haya más efecto de la droga, ¿no? Y luego el otro es el post, lo que ya salen de la de COVID,
6: yeah,
9: ¿no? Y qué podemos hacer para ello.
6: ¿Cómo poder reintegrarlo a la sociedad?
9: Y para eso son pasos que tenemos que ir viendo. Gracias a Dios hay personas que están muy, muy voluntariosas de buscar ayudar, a buscar financiamiento y todo más. Y hay un plus aquí, que toda esta gente que está en situación de calle tienen hijos que están en la escuela.
8: ¿Cómo se llama la fundación?
9: José María Macasaga.
8: ¿Por qué lleva ese nombre?
9: Este nombre lleva haciendo honor al trabajo que ha hecho Bombín, que nosotros todos lo conocemos, un colega, un director del CEA San José, que el fin de él era recoger a estos jóvenes de la calle para que se formen técnicamente. No le daba horario, no le daba nada fijo, simplemente que aprendan a formar técnicamente. Y el trabajo de él era eso, ¿no? Entonces, en consenso, ¿a quién ponemos? Porque dice Luz de Esperanza, Fundación José María Macasaga.
8: ¿Cómo va a funcionar la fundación?
10: ¿Cómo va a funcionar ahora?
9: Ahorita estamos, nos vamos a reunir periódicamente hasta que nos consolidemos, pero el primer trabajo vamos a hacer el levantamiento de datos. No, lo que hacíamos antes, llevar café, una comidita, orar, llevar la palabra del Señor, porque sin Él nosotros no somos nadie, no hacemos nada, y levantar datos de ellos, ¿no? Edad, dónde son.
10: Es decir, ¿dónde funciona actualmente la fundación?
9: Aquí. En esta casa fue que nació la idea, quien se consolidó, el directorio. Ahora vamos a seguir.
10: Entonces, para que la población trinitaria también pueda conocerlo, también puede dar la dirección.
9: Sí, aquí en el barrio Nuevo Amanecer, calle 1, Cruz del Sur, en la casa 6, una casa de dos portones negros. Ya lo tenemos el banner, que lo vamos a poner ahí adelante. Y la oficina está ahí arriba en el apartamento.
10: Entonces, persona que quiera llegar y poder colaborar también a esta fundación, ¿a qué números podemos comunicarnos?
9: Bueno, tenemos los números de... Se los voy a dar un ratito. El mío es el
10: 728-18713. ¿Con su persona?
9: Con mi persona, pero tenemos un directorio también que ellos están... Déjenme.
8: De tal manera que todas las personas pueden buscarla a usted y claro, pueden llamar. Pueden visitar su casa, algunas personas que digamos se la puede ayudar, que tienen problemas, digamos,
10: en tema de la adicción.
8: ¿Algún familiar puede llegar hasta
9: acá? Pueden llegar. A ver, es lo que nosotros queremos, ya estamos habilitando a la oficina, porque cualquier caso de que haya de familia, de padres que vengan, necesitan alguna orientación, nosotros vamos a estar con la predisposición de recibirlo y orientarlo, pues, ¿no? Porque para eso estamos.
8: ¿Hay algún proyecto a futuro?
9: Ay, estamos en ello. Vamos a tocar puertas para, en primer lugar, reunirnos con el alcalde, porque si no hacemos nada con el proyecto de la infraestructura si no tenemos terreno. Y esto es a nivel departamental, no es solamente para Trinidad, o sea, esta fundación es a nivel departamental.
10: ¿Con cuántos años de experiencia la fundación, cuántos años lleva? Desde la, que se fundó hasta ahorita.
9: La con personería jurídica hace 4, pero nosotros estamos desde el 2008.
1: Bien, gracias. Ahí está esta fundación, José María Macasá, con esa fina intención de seguir apoyando. Y Tania Sosa, presidenta, le deseamos suerte, Dios bendiga y en buena hora. Hay mucha gente también que va a apoyar. Y usted que nos ve en el mundo, bueno, más adelante la vamos a tener aquí para que usted pueda tener un número telefónico y poder seguir ayudando, porque hay mucha gente en el mundo que quiere apoyar. Johnny Tereba, ¿cómo le va? Gusto tenerlo acá, hombre de lucha de siempre, ¿no? ¿Cómo está Johnny?
11: Hola César, un gusto saludarte y por tu intermedio pues saludar a todos tus seguidores. Me agrada una enormidad y que, bueno, estas voces en línea... Ahora sí ya están comenzando a tener un rating muy importante.
1: Sí, miren, en poco tiempo, esto obviamente, bueno, como al char que estamos allá, ¿no? Y a veces uno cuando sale a otro lado, pues dice me voy y no vuelvo ya, ¿no? Estábamos ahí con pie en Brasil más que todo, por el trabajo que hemos hecho acá en Bolivia, en el Beni. Hicimos buenos amigos, en Brasil también, amigos bolivianos que nos encontraron, nos toparon y ya charlamos y venir mejor acá.
11: No,
1: de sufrir.
11: Pero, a ver, César, no. Aquí pues en nuestro medio tenemos a la familia. Exacto. Y la familia es la que jala, ¿no es cierto?
1: Pero con carretón y todo, ¿no?
11: Con todo. Por ejemplo, yo he tenido la oportunidad de irme fuera de Bolivia.
1: Sí.
11: Tengo familia que está en España, amigos que están en Italia, otros amigos que están en Alemania, y me han pedido, ya incluso me han invitado a que me vaya. Pero ya, como que uno se está haciendo viejo, y aquí hay que disfrutar a la familia.
1: Así es.
11: Los hijos, los nietos. Y aparte de que aquí, en nuestro medio, tenemos pues problemas. Y hay que ayudar a buscar solución a estos problemas.
1: Sí.
11: Por estas razones que, a pesar de que lo único que uno gana estando al frente de algún sector social o organización social es habladuría de los cujes contrarios, pero no queda más que seguir en la lucha, porque yo todo lo que hago y lo que voy a hacer, porque voy a seguir mientras tenga vida, es por la familia, no por otra cosa. Entonces, en honor a mi familia, en honor a las amistades que tenemos aquí, justamente en nuestra querida Trinidad, Beni, nuestra Bolivia, seguiremos en Bolivia.
1: Así es. Johnny, de verdad que hay mucho tema que hablar con usted, un hombre que se la conoce toda, vamos a decir así, problemas vecinales, problemas políticos, problemas económicos que hoy atravesamos como Beni, como de Trinidad. Caramba, bueno, de hace mucho tiempo atrás, 2000, lo vinimos a Trinidad con la idea de aportar, pero a veces dice, bueno, caramba, damos, pero no hay resultados. Los políticos, por otro lado, cada año hay elecciones, y bueno, esto es un feo pasanaco, dice los catedráticos, que se juega cada mes y ahí terminamos todos champados, y otros ricos y hay más pobres, no cambiamos, la capital ganadera. Y tenemos profesionales, pero no le dan la oportunidad. Mira, ahorita Cochabamba está reclamando sus profesionales, ¿no? Santa Cruz que dice, bueno, caramba, entonces saquemos casi el millar de gente que tenemos de todo el país afuera, que vemos los cruceños, no va por ahí, sino cruceños, sino captación de recursos humanos que hace tanta falta. Ayer hablaba con el presidente de la brigada, Johnny, y me dice, es cierto lo que usted dice. Y lo he visto a este presidente, que es ignaciano, está muy metido el hombre, muy querendón de su departamento y quiere traer agua a su molino, y eso es muy importante. Pero me dice, yo tuve la experiencia, Charque, de que buscamos profesionales médicos, pero no encontramos. Y no hay uno, nomás encontramos en todo el Beni con la capacidad que queríamos nosotros para San Ignacio. Mire uno. Viéndolo a Bukele, que hizo Bukele, y quizás hay que reunirse con las autoridades, porque creo que por ahí usted va a concordar conmigo o no, pero las autoridades se rodean de personas que no conocen o son tirasacos, que dicen que el alcalde es bonito, que el gobernador es simpático, y por ahí nomás, y vamos perdiendo. Y Bukele, con esto le cedo la palabra a usted, Johnny. Bukele dijo, le pregunta a un medio internacional, le dice, ¿qué hicieron ustedes? Nosotros no teníamos nada, pero empezamos a captar recursos humanos afuera. En temas de salud, por ejemplo, trajimos médicos desde Colombia, desde Argentina, desde Chile. Hemos traído buenos médicos. Entonces esos médicos están capacitando los nuestros. Cuando nosotros nos vamos, cuando ellos se vayan a su país, van a quedar recursos humanos. Johnny, estamos en el siglo XXI. Hoy, por ejemplo, mire usted, este aparatito nos lleva a todo el mundo. Ya estamos en el mundo nosotros, como usted decía, enlazado con muchas redes. Ya. ¿Y nosotros cuándo, Johnny? ¿Cómo estamos? ¿Cómo lo vemos diferencialmente, personalmente? Usted que es conocedor, está aquí bregando, como usted dice, le meten de uno, del otro. Pero queremos salir y no podemos, Johnny. ¿Cómo lo planteamos? ¿Cómo mejoramos la situación?
11: A ver, en primer lugar, si miramos a nuestras autoridades electas, en época de campaña prometen de todo. Incluso hablan de evitar de que nuestros recursos humanos, nuestros profesionales, se vayan a otro lado. ¿No es cierto? Entonces, pero no lo cumplen. Prometen fuentes de empleo, pero al final, cuando se generan fuentes de empleo, ¿qué es lo que pasa? nos mandan gente del interior acá a cubrir esos espacios y el profesional local queda fuera, o sea, sin oportunidad. Pero ¿cuál es la verdadera razón? La figura es simple. Por ejemplo, en las entidades del Estado, para las direcciones departamentales, nacionales, ¿quién diseña el perfil del cargo para optar a un cargo jerárquico? Desde la ciudad de La Paz, desde la sede de gobierno.
1: Centralismo.
11: Claro, porque es la capital política del país. Y justamente ellos diseñan un perfil del cargo acorde a lo que ellos están allá justamente especializándose, capacitándose. Y cuando llega ese perfil del cargo aquí a la región, por ejemplo, vamos a hablar de Beni, a Trinidad.
1: O Trinidad prácticamente.
11: Claro. Miramos, por ejemplo, los requisitos. Por ejemplo, maestría, posgrado, PhD, etcétera, años de experiencia en tal especialidad, y el profesional veniano pues no califica. Pero sí los de allá califican, porque ellos lo hacen en base al montón de cursos de actualización que hay justamente en la sede de gobierno.
1: Capacitación.
11: Correcto. Entonces, ¿qué tenemos que hacer nosotros aquí en el Beni, en Trinidad, incluso en las provincias? Vamos a hablar de Riberalta, Guayana, Merín, que un poquito están medio rezagados. Justamente optar por el tema de la capacitación y la especialización. Nuestras universidades autónoma, Domingo Savio, la Univalle, etcétera, tienen que justamente en base a esos perfiles de cargos jerárquicos que hay en las instituciones del Estado, ofrecer cursos de especialización y capacitación para que nuestros profesionales cumplan ese perfil y puedan tener la oportunidad justamente de optar esos cargos jerárquicos a los cuales prácticamente nos evaden. Si no se da esa figura, nunca el profesional veniano va a tener esa oportunidad. Y te doy un ejemplo. Cuando estaba Willy Gutiérrez, nuestro amigo que ya se fue, que ya falleció, que fue viceministro de transporte, y en una ocasión en la ciudad de La Paz le digo: Willy, ayúdanos pues, le dije, damos una consultoría. Y él me dio los requisitos para hacer la consultoría del tramo carretero que hay, no es entre San Javier hasta San Ramón, lo que se va a pavimentar. No me dice el proyecto, pero sabes que en el sinnúmero de requisitos que establecía el perfil del cargo para optar esa consultoría, sabes que habían profesionales que pedían deberían tener PhD en ingeniería en tema de asfalto, pavimento, que ni idea de darse acá. Consulté a 2, 3, 4 empresas, las más sofisticadas, las que se adjudican un montón de cosas aquí en el Beni, incluso en el mismo Bolivia, ¿ya? Y estos me dijeron: imposible, no hay un profesional beniano que califique ya para entrar a hacer esta consultoría. Eso está diseñado para que lo del centralismo ellos lo hagan. Y es por esta razón pues que pasa lo que pasa también en nuestras direcciones departamentales de las entidades del Estado. Ahorita lo están cuestionando, por ejemplo, al gerente de ENDE del Beni, porque es coña, que no sé qué más y bla, bla, bla. Pero lamentablemente, vuelvo a reiterarte, en el tema del perfil del cargo, pues está diseñado para que estos collas, como ellos llaman, se adjudiquen y se hagan de nuestras direcciones y no nuestros profesionales venianos. ¿Qué tenemos que hacer? Creo que entre todos aunar esfuerzo, unirnos y exigirle a quien corresponda, por ejemplo, en este caso al Ministerio de Hidrocarburos o a la AETN, no sé, de La Paz, que esos perfiles del cargo le quiten esos candados que le impiden al profesional veniano asumir una dirección de importancia o de gran jerarquía en las instituciones que justamente van a representar a la Autoridad de Electricidad. Si no se hace eso, difícil va a ser que un profesional veniano tenga la oportunidad de estar al frente de una entidad importante en representación nuestra. Siempre van a mandarnos los del interior para que estén al frente, aunque nosotros nos mordamos la cola. Entonces, ese es el temita que ellos justamente trabajan, justamente, y ellos velan sus intereses. Por eso es que ponen dentro del perfil del cargo o la currícula que tiene que presentar el profesional cursos de actualización, especialización, que acá en el Beni y quizás en otras partes de Bolivia no se da, solamente allá en la ciudad de La Paz. Entonces esas son cosas que hay que eliminar para que el profesional beniano tenga la oportunidad justamente de estar al frente. Pero no significa que con eso de que el profesional beniano no tiene la capacidad, tiene pues, tiene, porque al final el que viene de La Paz acá no es un extraterrestre.
1: Sí, sí.
11: Simplemente por el tema de que pasó un curso de especialización, ya está adentro con puntaje ideal para pasarse por encima del puntaje que tiene el veniano. Hay muchas cosas que hacer, pero esto es para exigir, esto es en unidad, ya. Pero si cada quien se va por su lado a reclamar y a pedir, no vamos a conseguir absolutamente nada. Y hablar de unidad con los que representamos a diferentes sectores sociales aquí en el departamento del Beni, parecería que es una utopía, porque cada quien se va por sus intereses y velando cada quien sus intereses, al final no conseguimos absolutamente nada y estamos mal.
1: Johnny, estamos en el siglo XXI y el gran problema es mejoramiento, y lo que usted dice es cierto, capacitaciones. Anoche lo vi a Bukele precisamente y decía, los políticos de ayer solamente daban entre 10 a 20, 30 becas para unos cuantos en su país, en El Salvador. Ahora le está dando más de 15.000 becas a todos los bachilleres, y es más, con esa funcionalidad, con esa finalidad de que antes de percibir las becas hagan trabajo comunitario en su región, en su pueblo, en su rancho, si usted quiere. Y creo que también nosotros podemos captar esas buenas cosas, porque es un hombre que le está cambiando la mentalidad al país, a muchos países, a Latinoamérica, al mundo, con la política que tiene Bukele. ¿Y por qué no copiar nosotros? Porque cuando vamos a una elección, Johnny, no meten lo que usted mencionaba al inicio, esperanza de tener buenos profesionales. Y los buenos profesionales, mire, usted los tenemos en Santa Cruz, hay muchos venianos, yo conozco. Yo me formé en Santa Cruz en temas de la construcción, en muchos ingenieros que trabajan en el municipio cruceño y son de buena letra. Ah, yo hablo con muchos de ellos, yo soy veniano, soy trinitario, pero mira, son los que hacen los puentes, son los que hacen las grandes avenidas en Santa Cruz, hay muchos profesionales. Entonces yo creo que tenemos que darle valor a nuestros recursos humanos, primero capacitándolo, como usted mencionaba ya.
11: Esa es la clave, la capacitación. Si queremos salir adelante en nuestro departamento, tenemos que capacitar a nuestro elemento humano. Si no tenemos personal capacitado, no vamos a tener un personal con jerarquía para que justamente estén al frente de las entidades del Estado, y vamos a seguir reclamando al fósforo. Ya lo que decía, por ejemplo, le he mirado a Tamara, la subgobernadora, vamos a hacer respetar, dice, a nuestro profesional veniano. Pero es un algo imposible. ¿Por qué? Te vuelvo a repetir, de allá de arriba vienen los perfiles del cargo con un montón de candados que el profesional veniano no lo va a cumplir, porque no se da ese tipo de capacitación y especialización aquí en nuestra región. Entonces, también hay que coordinar con nuestras universidades, la UPDS, UAB, Univalle, para que esas especializaciones que se dan en la ciudad de La Paz también se den aquí, porque se pueden dar.
1: Sí, se pueden dar.
11: Se puede. Ellos tienen toda la capacidad y potestad de traer esos profesionales, esos elementos humanos, para que capaciten aquí al profesional que ha salido o va a salir de estas universidades, para que ya salga recontraformado y pueda tener la oportunidad de competir con otros del interior. Pero bueno, es cuestión de coordinación, ¿no es cierto? He escuchado, por ejemplo, de que para los médicos que iban a trabajar en el hospital de tercer nivel, que está paralizado ya por más de 10 años, 16 médicos del interior, ni siquiera venianos, se fueron a capacitarse, a especializarse, con el compromiso de que una vez con su especialidad vengan a trabajar en el hospital de tercer nivel. Como el hospital de tercer nivel no está funcionando, está paralizado y está para largo todavía, están trabajando en el interior, pero los recursos salieron de recursos de aquí, de los venianos. Entonces a esos profesionales que están por allá prestando servicios en el interior, hay que jalarlos acá para que vengan a cumplir. No importa si no están en el hospital de tercer nivel que está en construcción, pero tenemos el hospital Germán Bus, tenemos el materno infantil, sí, que requieren de este tipo de profesionales. ¿Para qué? Para salvar vidas, ¿no es cierto? Entonces, pero esta es en coordinación, nuestras autoridades como que están haciendo muy poco para hacer cumplir lo que tanto han prometido. La verdad que una golondrina no hace verano. nosotros permanentemente estamos reclamando, proponiendo, pero como que no escuchan, porque se han rodeado de gente que, bueno, lamentablemente al político lo único que le interesa, creo que es lo que le ensalcen, pero se están mintiendo a sí mismos, porque el pueblo está gritando, el pueblo está sufriendo hambre, miseria, escasez de fuentes de trabajo, fuentes de ingreso, y está sufriendo las consecuencias, y ahorita como que nadie está haciendo absolutamente nada para tratar de corregir justamente esa falencia que estamos viviendo todos. Por ejemplo, te daré un ejemplo. Yo, por ejemplo, le he enviado al alcalde de Trinidad, a Mauricio Barba, te muestro la nota, una nota de solicitud para que él convoque a quién, a los ganaderos, que convoque a los representantes de los mataderos, a los representantes de los consignatarios e intermediarios, a los que carnean la res en el matadero, a los mañazos, a los frialeros y a los representantes del pueblo, incluso al mismo ente fiscalizador que es el Consejo Municipal, para que entre todos le busquemos solución al problema del precio de la carne. No he recibido respuesta hasta ahorita, y le estoy mandando el día de hoy otra reiterativa, porque este es un tema muy importante que le está afectando al pueblo y nadie está haciendo absolutamente nada. Yo desde que estaba Cristian Cámara, desde que comenzó a alterarse el tema del precio de la carne, le mandé un sinnúmero de notas, pero no hubo voluntad. Ya, ahora la misma nota le he enviado al Consejo Municipal. ¿Para qué? Para que el Consejo sea, ya que el alcalde no reacciona, que sea el Consejo, a través del Consejo, no importa quién lo haga, pero Consejo o alcalde son los que tienen que convocar esta reunión técnica de trabajo urgente para una vez por todas establecer un precio del kilo de carne de res a la población trinitaria, y que esto sirva de ejemplo para todo el departamento del Beni, para que se establezcan precios justos y adecuados a la realidad que estamos viviendo todos. El Consejo Municipal el anterior jueves sesionó, lo trataron, salieron el día viernes en conferencia de prensa diciendo que hoy día lunes estaban convocando, pero nada. O sea, no es con el coto que se hace gestión, es con hechos. Y les voy a enviar de nuevo otra reiterativa, porque si yo lo hago, yo lo he hecho esto, yo lo he convocado a Fegabini, y Fegabini me ha respondido y me ha dicho que ellos simplemente establecen un precio de kilo gancho, y que a partir de ahí todo se altera, y que es la alcaldía a través de su intendencia municipal la que tiene que determinar el precio de la carne de res al consumidor final, que es la población, y tiene toda la razón. Entonces, desde la gestión de Cristian Cámara hasta ahora, como que la intendencia municipal no está funcionando, pero para que funcione el alcalde municipal con todos sus brazos operativos y todos nosotros de respaldo, ¿qué tenemos que hacer? Establecer un precio al consumidor final en base al precio del kilo gancho y hacer que se respete por el bienestar del bolsillo de la población. Mucha gente ha dejado de comer carne de res.
1: Está comiendo hueso,
11: por supuesto. Está comiendo pollo, está comiendo menudo de pollo, incluso el menudo de la carne de res, el menudo de la res, que también está caro, y ese es otro tema que hay que regularlo. Entonces, hay mucho por hacer, pero bueno, a reiterarte, una golondrina no hace verano. Le he pedido a otros sectores que me acompañen, que vengan a poner su firma, y como que cada quien por su lado. Algunos dicen, ya yo hablé con el señor alcalde, dice que lo va a hacer. No es así. Bien. No es así.
1: Johnny, hay mucho que hablar con usted. Lo voy a invitar constantemente el día lunes, usted desea. Pero sigamos hablando de estos temas que son de importancia. Usted u otro, con este medio, vamos a ser ya no una golondrina, dos o tres o cuatro, pero ya tiene que ir el pueblo a través de las autoridades escuchando la voz popular del pueblo para mejorar, porque no hay ningún ciudadano que no quiera el progreso. Queremos el desarrollo, queremos el progreso, pero escuchando al pueblo. ¿Quiénes? A través de dirigentes, ciudadanos que quieran apoyar. Eviten de que se rodeen de tirasacos, que le dicen que usted es bonito, es simpático, y los resultados son los que se ven. Johnny, un honor tenerlo acá como siempre, agradecido siempre por traer la entrevista, y siempre constante, Johnny, para seguir hablando sobre muchos temas.
11: No, por supuesto, hay mucho que hablar. Trinidad y el Beni, incluso el mismo país, está lleno de problemas. Y yo siempre he dicho, mientras esté al frente de un algo, vamos a tratar de ser parte de la solución y no parte del problema. Por por ejemplo, con Jesús Acosta, es un activista de derechos humanos, sí. Lo conoces. Hemos estado yendo a Indio del Beni. También estamos preocupados por el tema de que hay mucha gente que reclama de que el costo de la energía eléctrica cara, que la factura cara, que no consumieron un X kilovatio, bla, bla, bla. El precio de la energía eléctrica para Beni es alto. Aunque los del...
1: Nosotros
11: somos... Aunque los del... ¿cómo se llama? De La Paz, digan, o de Cochabamba, que sí. Está la central de la, del ente corporación.
1: ¿Qué le parece para el día viernes aquí con Jesús Acosta?
11: Depende si tú nos das la cobertura.
1: Ya está, un hecho biónico. Dios me lo bendiga como siempre. Gracias a usted por seguirnos también todos los días. Nos vamos, Dios mediante, el día de mañana. Siempre en este horario, de 9 a 12 del mediodía. Buenas tardes, buen provecho. Permiso.

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0: bien, Marisa Martín.
1: Muchísimas gracias, es un placer.
0: Según decía la letra, dice que te voy a escribir un par de canciones.
1: Te voy a escribir.
0: Sois testigos. En el próximo disco, un par de canciones de Marisa Martín.
1: Yo te escribo lo que quieras, de verdad, un placer. Gracias por invitarme.
0: Sigue así, enhorabuena.
1: Contigo. Eres un referente. Gracias.
0: Chao.
1: Gracias.
0: Marisa.
1: Chao.

0: ¡Qué alegría! Cantar con mi compañera Belinda. Les vamos a cantar una canción que amo mucho.
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0: Ay, sí. ¿En serio?
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0: ¡Qué mentirosa eres! ¿Cantamos o no?
1: Va.
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0: Gracias.
1: Gracias, mi amor. Bye.

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